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3: Las 7 y 7 minutos.

Alabad a Dios en su santuario. Alabadle en la magnificencia de su firmamento. Alabadle por sus proezas. Alabadle conforme a la muchedumbre de su grandeza. Alabadle a son de bocina. Alabadle con salterio y arpa. Alabadle con pandero y danza. Alabadle con cuerdas y flautas. Alabadle con címbalos resonantes. Alabadle con címbalos de júbilo. Todo lo que respire, alabe a Jehová.

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1: Las 8 y 6 minutos
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0: 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Oh, bueno, que es porque de pronto por ahí hicieron un poquito muy tarde.
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0: Y en estos momentos están acabando de llegar a la casita.
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0: Señoras, pican con agua en Tandaringa, pagas a minutos de día.
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0: no horas.
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0: Mayo quise y ahí te cuna, mamita cuna.
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Oiga, si ese día recordamos, dice a todos los niños. Viene mañana día de los niños y niñas. Saludos, buenas noches. 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Si parlante guarcuri con azul. Camba sala de comedor, pe. Camba sala de recepción, pe. ¿Qué más? ¿Dónde más puedes escuchar? A El Buen Sembrador en esta noche. 2024.

0: 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Se convoca, dice, a ver, convocatoria. Se convoca de carácter urgente y obligatorio a los siguientes jubilados del Seguro Social Campesino del puesto de salud Yinjin. El día lunes 1 y martes 2 de junio del 2026 a las 9 horas AM en el puesto de salud Yinjin a los siguientes jubilados. Atentos.
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0: 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Ortiz Atupaña Pedro, Chuquilema Muyo Martín, Copa Nilema Pedro Virgilio, Casco María Asunción, Quispe Alejandro, Isawano Yukeisha Manuel, Huaraca Quispe Francisco, Cepeda Lema Jorge Luis, Lima Huaraca Esteban, Guamán Chiqueiza Martín, Cocto Cepeda Manuel, Ami Mayay Muyo Carlos, Guamán Baya Pedro, Aucar Auca Abalzaca Norberto, Yukeisha Caizawano Joaquín, Valle Elvis Micaela, Valente Gualán Pedro, Puñay Puñay María Magdalena, Marco Quispe Hilario, Huaraca Guamán Reinaldo, Anilema Valente Caetano, Eva Chiqueiza José María, Chiro Chacahuasay Manuel, Miranda Anilema Joaquín Bernardo, Anilema Inguillay María Natividad, Chiro Anilema María, Muyo Sayay Pedro, Anilema Anilema Manuel, Anilema Gualán Ignacio, Valente Gualán José, Cefla Hipo Miguel.
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0: Para realizar la supervivencia de jubilados, traer los siguientes requisitos: el señor jubilado, cédula de identidad, número de celular, correo personal, libreta de ahorros. Acudir el jubilado con un acompañante de confianza. Los requisitos para el acompañante: cédula de identidad, número de celular, correo personal. Nota: la asistencia es obligatoria y urgente para los jubilados que constan en la lista. Doctor José Chuto, médico puesto de salud. Odontóloga Diana Pineda, odontóloga de puesto de salud. Señor José Lema, auxiliar de enfermería de puesto de salud. Señor Francisco Minawa, presidente de jubilados. Señora Rosario Naranjo, tesorera de jubilados.

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Todo gracias. Por favor. 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

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Domingo, chichipik, en cuna aguantan dar ni shukta, huille mata, sin haber incluso en que huille mata. ¿Para cuándo es? Vamos a ver.

0: hermoso mi voz. Aunque no tenga palabras, dice.
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0: Acuerdo de condolencia, Castujo, 31 de junio, a ver, mayo, 31 de mayo y junio del 2026, dice. Con profundo pesar de comunicarnos el sensible fallecimiento de quien en vida fue la señora Antonia Obando Guayanlema, acaecido el día sábado 30 de mayo del 2026 en la comunidad de Castuj Alto.

pienso, mi voz, aunque no tengo fuerzas, aunque no tengo palabras que decir. Tan en reparable pérdida a sus sobrinos Rosa Lema Obando, Juana Lema Obando, Imanuel Lema Obando, Susana Guamán Manuel Obando Guayi, Ana Obando Guayi, expresan su más sincero agradecimiento a los familiares y amigos y vecinos, a las muestras de solidaridad y acompañamiento brindadas en estos momentos de dolor. Sus restos mortales están siendo velados en su domicilio ubicado en la comunidad de Castujo. La ceremonia de sepelio se realizará el día lunes 1 de junio del 2026, a las 12:30 en el cementerio de la misma comunidad. Invitamos a los familiares y amigos y comunidades vecinas como Castujo, Hueirapamba, Chacahuayco, Castujo Colegio, Sindipamba, Cuñispuma, a acompañar a la familia en este acto de fe y cristiana, solidaridad, paz en su tumba. Castuj, 31 de mayo del 2026.

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2: Cosas.
0: Lo que el cementerio que misma comunidad rapita aquí en Amarillo, se llama compañía Panguichi.
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0: Y mi mamá Antonia Obando Uayenlema causa y pica usarca.
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0: Se va a ser pita en mi país para jugar a su misma pica en cine. Compañen que chiga.
2: Para.
0: 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Dices que cuna y yo cuna.
2: Quiero que.
0: Sí. 20:38 minutos vi tu cuna.
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0: Si uno que tú te oras y va a pichar, yo mi canguichi me imagino acá, tal vez.
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0: cuando
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0: Se cansan ni tienen apetito de comer.
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0: ni la merienda, por favor.

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Esta es la maningue. Muscuna, Suñona, ¿qué más dices? Y camita va a pasar cuyo hora. Eso, arregla esa camita para que puedas descansar. Ese cuerpo vago, dice.

0: Sultana de los Andes, Riohamba y Mapo y el Cunerino, que Franklin Cava. Buenas noches, Ajituta. Nace Cambaja, Huermisita, Panelicia, Cambajo, Sushi, Cuna. Parece que tiene dos hijas o un hijo. Y un hijo también. Del hijo si tienes uno, ¿no es cierto? Hasta ahí no más alcance. Cambia el invierno. La realidad. 20 y 46 minutos, 8 de la noche, 46 minutos. Mi Tucumpagi, Sultana de los Andes, Riohamba. Capital de la provincia de Chimborazo, Puebla, Cuscabanda. Franklin, buenas noches.
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0: Hoy por hoy no estamos en Facebook, solamente estamos en la señal abierta 100.1. Gracias por la sintonía total. Nuestras repetidoras de Cacha, de Cajabamba, del Cerro Ushubuco, de aquí de San Gisel Alto, y también otra repetidora que tenemos de acá por Palmira. Imasuti Urkutikan, Taita Miguelito Marcatoma. Imasuti Urkutikan. Y ahí, botando la señal de norte a sur, de este a oeste. A todo lado. El buen sembrador, Vicanchi, Cancún, Aguantanarín, Chipague, Uyacusca, Manta.
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0: Termina mayo. Mayo quiso, pero sí, más hasta Rurkangi, me hace hasta Pacta Chirkangi.
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0: Caita, chaita, Rurkani, Ninginatsu. Caita y Pacta Arca. Esto dijeron por aquí, esto dijeron por allá.
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0: Esto nos comentaron, esto lo hice. Así nomás. 20:47, 13 minutitos acá en Guantanamo. También voy a descansar. Hemos ido a la iglesia por la mañana, después por la tarde un poco de deporte, medio cansado, ese cuerpo ya medio viejo, ya no quiero hacer mucho deporte, algo así, pero ahí estamos, luchando la vida, ¿sí o no? 20 horas tú, Tañapish Mari Tukung, las 8 de la noche y 48 minutos. 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Solamente contamos a ver las 9, las 10, 11, 3 horitas y terminamos. ¿Qué semana? Y Mapi. Ayer, ¿cuándo era? Ayer parece que era. Había un partido amistoso también hablando de deporte, Ecuador con Arabia Saudita. ¿Quién ganó?
3: Decirme por si no.
0: ¿Quién ganó? ¿Quién me puede decir?
3: 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Cada...
0: Parece que ganó Ecuador 2-1, algo así.
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0: ¿Y quién me comparte el calendario que ya viene el mundial también? Parece que a mediados de este junio empiece el campeonato mundial.
3: Así es.
0: ¿Qué dice?
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0: A ver, ¿qué dice? A ver, campeonato mundial, ¿cómo viene?
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0: ¿Quién me comparte, por favor?
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0: El calendario, vamos a buscar por acá.
3: No.

0: Quiero.
1: Buenas noches, 20:50. 20:50 minutos. Lo buscamos, pero no lo encontramos. ¿Quién me comparte? ¿Quién me comparte? A ver, calendario, ¿cómo estamos? Pues ese calendario para mundial.
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1: En antes, tú estaba por acá, pero se perdió. 20 horas, tuta, 51 minutos, mi tucún. Buenas noches, tuta. Pero eso estaba en Ecuador, pe. En Meta Diccionario, siguen preparando para diferentes identidades de ser autoridades, algo así. No está correcto así. Para ser autoridades empezaron allá a prepararse. Ahí vienen las elecciones en mes de noviembre. Y de Meso Topomicanga, 27, 28, casi 30, 31, cama creo que es. ¿Cómo pasan los años, por favor? Autoridades con aquel periodo 23 a 27 Matuco Chico con aquella. ¿Cómo ha pasado el tiempo? Nishmaingo ni maca y matamana el rurakpi, matamana el pacta chikpi. Ya piscay guata con un ratito me pasas canina chu, pasas que con aquella pistuco chigrin con aña. ¿Cuánto? Hace un año justito nada más falta, ¿no? En 14, ¿cuándo es? 24 o 14 de mayo, algo así, posicionan nuevamente otras autoridades en 2027. Y estamos en mayo 31, ya no falta mucho, solamente casi 11 meses completitos. Y vienen otras autoridades, no sé, Dios tiene para cada uno plan. Algunos van a reelegirse y Dios tiene otra oportunidad más que puede dejar. Y el pueblo también confía en ellos. O si no, va a venir otras autoridades. Así nomás, así de fácil nomás. Buenas noches, ni pita buena suposición, pero saludos cordiales. Autoridades de Tucusa, Nicucuna, chay identidades de alcaldes, chay identidades de prefectos, chay identidades de concejales, chay identidades de juntas parroquiales, vocales, dime si te imaginas la canga. Ahí vienen ya los alcaldes, prefectos, concejales, chay con imaginación. Si que no y ahí tú que no amita con. Como que todavía falta largo, Natsu, te asesina. Estamos ya recién en junio, julio, agosto, septiembre, octubre, casi. ¿Cuántos meses falta? 5 meses nada más.
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1: Y ya chaypica, pero preparar y con. Y están buscando a los personajes. Parece que a mediados de este mes o este mes que viene, o sea, junio. Van a tener totalidad de identidades, diferentes movimientos, quienes no van, se van de prefectos, quienes se van de alcaldes, quienes se van de concejales, juntas parroquiales.
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1: Buenas noches, Ayituta. Cupicha identidad está más cacucuna. Candidato Tucubriscuna. Y ahí todo Dios está a punta lugar Piquetzula y Chamantaca. Tu cuita can y tu maqui pizuro pica todo lo que se usted quiere, usted necesita, usted quiere ser, si sí se va a cumplir nomás, así que no te lo apresuren mucho. Si es el tiempo que tú puedes llevar a ese cantón, esa provincia, esa parroquia, si es el momento oportuno, entonces Dios va a dar esa oportunidad. Si no, te gana mi cusquitito gastangui tal vez. Tiempo cusqui. Sí, medio complicado es. Saludos para Tuki Cancunapa y puta ahora se va a todos los que quieren ser prefectos, prefectas, a todos los que quieren ser alcaldes, alcaldesas, a todos quienes quieren ser concejales, concejalas, a todos quienes van a postularse para ser vocales de juntas parroquiales, Jaricuno Barbicuna, Cancunapa, saludos cordiales, buenas noches. Oiga, el buen sembrador saluda a todos, oiga, no olvida a nadie, no dejamos pasar por nada de alto. ¿Sí o no?
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0: 21:56, 8 de la noche, 56 minutos, mi tucún. 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Solamente, punto lugar, Dios, se puede sacar. Tucu y ciudadanos, ninguna mancha por ni hasta Cusca. Espero que hayan hecho alguna cosita, pues. Cada comunidad, pa, cada barrio, cada parroquia y cantón, pa. ¿Qué dices? ¿Imitas esta persona? Sí, nadie se va a decir todo, está al 100%. Nadie. Sino que siempre tiene que haber alguna cosa negativa, positiva y todo eso. Pero solamente quedas ya marcado, ya cae tal persona, fue alcalde, fue perfecto, fue concejal, fue junta parroquial. Algo han de recordar. El alcalde Caspa, que conseja el Caspa acá y autoriza Caspa acá y también el canispa. Eso ya queda escrito ya. Quis casgas hay que ir para el recuerdo. Como en Iscas, sobre todas las generaciones y hasta mientras Dios Todopoderoso le dé salud y vida. Van a recordar. 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Las 9 de la noche, 0 minutos, 21 horas, 0 minutos, mi cancán bajo amigo y hermano Iván Yunganta, Nercánica y su maja Domingo Chichipi, hasta minutitos con imán. Sí. Buenas noches y tuta.
1: Las 8:58.

0: 5 de la mañana de Cupi que ya estamos a las yugnes pasamos con Sam. Buenas noches y todo.
1: Las 8:58.

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3: Las 10:02.

0: Dios, pasé tanto tiempo buscándote. Miraba al infinito y no te veía. No sabía dónde estabas y pensaba conmigo misma, ¿será que tú existes de verdad? No me contentaba con la búsqueda y seguía. Trataba de encontrarte en las religiones. Trataba de encontrarte en las iglesias, pero tú no estabas. Me sentí sola, vacía, desesperada e incrédula. En la incredulidad te ofendí. En la ofensa tropecé. En el tropiezo caí. En la caída me sentí débil. En la debilidad pedí socorro. En el socorro encontré amigos. En los amigos encontré cariño. En el cariño vine a ser el amor. Con el amor vi un mundo nuevo.
1: Las 11:21.

Amén, Señor. Empieza a soplar con el viento de tu espíritu, con el aliento de Cristo sobre cada uno de nosotros.

Háblanos, Jesús. Háblanos, Jesús. Apláudale fuerte a Él en esta noche. Él es fiel. Él es bueno.

0: Las 12 en punto y 5 minutos.
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2: Le he pedido a mi colega Carlos Rey que nos traiga el mensaje de hoy.
3: Eran manos bellas, bellísimas. No había ninguna imperfección en ellas. Todo, las uñas, los nudillos, la piel, la palma, revelaba la más exquisita perfección. Eran manos perfectas en su forma, en la largura y en la elegancia de los dedos. Eran, en fin, manos bellísimas, sugestivas, en cualquier posición que las pusiera. Pero esas manos perfectas de la modelo Patricia Tilly se habían convertido en su obsesión, en su drama, más aún, en su esclavitud. La verdad es que Patricia, por orden de sus agentes, las tenía en tan alta estima que no podía hacer nada con ellas. Ni lavar, ni cocinar, ni planchar, ni tejer, ni bordar, y ni siquiera estrechar la mano de otra persona. Por razones de contratos, tenía que mantenerlas perfectas. Su mayor belleza llegó a convertirse en su mayor angustia.

aquí un caso excepcional. Patricia Tilly tenía manos perfectas que se exhibían en fotos de publicidad. Con ellas se hacía la propaganda de anillos, de pulseras, de cigarrillos, de lapiceros y de mil artículos más en que era necesario presentar manos hermosas. Pero lo que era su mayor belleza y su mayor fuente de ingresos, ya que ganaba $100,000 al año con esas manos, era también su mayor preocupación, su mayor obligación y su mayor angustia. Sus manos la dominaban, la esclavizaban, la despojaban de su libertad y le robaban la felicidad. Tanto era así que a pesar de todo lo que ganaba, Patricia llegó al extremo de decir que hubiera sido más feliz con manos rugosas, callosas, pero manos de ama de casa, de madre, de abuela. La ironía del caso es que se volvió prisionera de lo que pudo haberle dado libertad económica. No todo lo que brilla es oro, dice el refrán. La vida está llena de paradojas, pues las cosas no son necesariamente como aparentan ser a primera vista. Lo que parece provechoso, como el dinero, la belleza, el físico, la voz y los talentos, puede convertirse en una desventaja. Los artistas de cine conocen muy bien la presión de esa paradoja. Lo cierto es que todos somos esclavos de algo o de alguien, y la cosa o la persona a la que servimos se convierte en nuestro amo. Eso es lo que sucede cuando servimos al pecado. Por eso dijo Jesucristo, «Todo el que peca es esclavo del pecado». A Dios gracias que Él nos permite escoger qué o a quién hemos de servir. No hay mejor posesión en esta vida que la paz que da Cristo. Amarlo, creer en Él, seguirlo y contar con su amistad es la mayor riqueza, la mayor alegría, el mayor tesoro que el ser humano puede disfrutar. Ya que hemos de ser esclavos de alguien, seámoslo de Cristo. Él es un amo fiel, justo y bondadoso. 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

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amante de su esposa número tres pika rimakanchik ser proveedor de su familia número cuatro pika ser padre de sus hijos y cinco pika ser guía de su guía espiritual de su familia. 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Primero ni kurkanchi, el padre tiene que ser el ejemplo, el modelo. Nacho, modelo. 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Primero, el padre debe ser ejemplo, modelo en su modo de hablar. Nacho, yuka chay rimaipi. Nacho, yaya kanakan ejemplo en el modo de hablar. Segunda cosa, la norma de moralidad que practica en su vida. 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
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Ejemplo yaya o mana ejemplo yaya tsinsaka? Mana. ¿Cómo puede ser posible? Mana cane contra del juego. Eso no es malo. Pero con el tiempo que tu equipo tiene, estudia napa, ima dormi napa, trabaja napa, tiene. Pero más rato que culto rato te ocupado de corinci. Culto rato te iglesiamos y están en la cuna, hacemos mana samonchi. 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Los padres, yo conchi, mana juchu yascanchi, yo conchi, mana ejemplo cuscanchi, chay manta, chay problema con atiscatricunchi. Chao, o sea, interés, el interés activo en las almas perdidas. Más rato, mana sustarinchi, yo canchi, manar está y también chasqui con amanta. Su vida pecanaganin, hombre de oración y de sabiduría. 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Y dentro del matrimonio, ¿cachai tú que te anacan? Aunque su importante can. Su palabra metían amor romántico, ¿cachai? Su palabra metían amor eros nisca, ¿cachai? Griego si me manta. No solamente es lo sensual, sino el anhelo de unirse con el amado. Es el amor romántico apasionado, sentimental, que brinda placer exitoso para los dos. 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Casado con una, alaja, semi trimito con chicho. Ari. Pero más rato que yo que chica manar casaraspa, mozo que espalla o novia tanin, mi hijita, tú eres bonita, hermosa. Tu amor me está contagiando, ni shalaja tarimán. Mi hijita, cuando case en Loma de San Gisel, voy a ser como Laguna de Colta, ahí vamos a andar en canoa y manijigá. 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Kikim pa panikuna tapsanin, kikim kosa alaja tarimespa sumak palabra tanichung munangi chichipanikos. ¿Le gusta o no le gusta? Ya. Con una shock de verta, cachasa, yo que hay anciano mut casarispa, mano cae rato que chaita del shock libre, tiempo de pasacho. 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Warmita es lo mismo. 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
Epitomía nisca chay griego pica asa un yaje parte sexual tarima. Este amor puramente físico. El deseo fuerte, la atracción físico-sexual es un aspecto natural importante en el matrimonio. 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Pero cuando te casado con naga, cuando chayaringapo rimana semiconata, a la jata rimanapis casado con abajo te anasatican. ¿Está escuchando, hermanitos? Ahora quiero que alcen la mano los que no son casados, por favor. Mandar casar a una maquita al sech. Los que no son casados, alcen la mano. Quiero ver cuántos jóvenes o chicos hay. Alcen sin miedo, alcen nomás. 1, 2, 3, 4, 5, 6, 7. Ya, sí había un grupito, ¿no? Nacho. Y casado con una, pero que hay mayormente. Qué bendición. 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Hay que hablar cosas hermosas, Nacho. 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Chaybuasa tian afecto natural. Storger en griego pica el amor que comparten naturalmente los padres con los hijos o los familiares. Yukanchi charenchi en la tihuahuan, chureun, joya tianakan o manatianakan. Ari, por ejemplo, un abrazo, un estrechón de la mano, de repente bonitas palabras, hijo te felicito. 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Chaguasa Samón, el amor de amigos. Hay también español, chotimanta, casi griego, manta traducirpica, chay filial o pileo, niscaca, riman, el amor de los amigos. Tú que con acharinchi, amigos también acharinchi. Tayon compartinchi, yucanchi, ima amistad, ima rimanaco, ima, como amigos. 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Entonces, Ricky Charen, señor Cachica Osepica, Charinacán, amigos. Jesucristo dijo a sus discípulos: ya no llamaré siervos, porque el siervo no sabe, sino yo llamaré amigos. Hay pues discípulo de una danisca, llamando aquí que no está como sirve Tashina Rimasa, sino como amigos. Amigos Tashina Rimasa. Entonces, Caipicán, Jesús tenía su amistad con sus discípulos, y eso también era parte del amor. Chapawasa, Shamun, el amor ágape. Ese es en griego que quiere decir el amor incondicional.
¿A cambio de qué? A cambio de nada. Chayka Dios pajuyay. Y chaymi ñukanchik vida, ñukanchik parejas, ñukanchik hogar kunapi, chayhuyay tiyanakan, amor ágape, incondicional. Mana imata cambio, imata kushpaya. El amor que Dios tiene para toda la humanidad, seamos buenos o malos, el amor incondicional, hermanos, la cual debe ser primordial dentro del matrimonio. Primordial. Y quiero que leamos en Primera de Juan capítulo 4 versículo 7 ta orimas rezasunchi. Primera de Juan Biblia Kajuna capítulo 4 asha rikushun versículo 7 y rikushun 11 kama kashnanin. Amados, amémonos unos a otros porque el amor es de Dios. Todo aquel que ama es nacido de Dios y conoce a Dios. El que no ama no ha conocido a Dios, porque Dios es amor. En esto se mostró el amor de Dios para con nosotros, en que Dios envió a su Hijo unigénito al mundo para que vivamos por él. En esto consiste el amor, no en que nosotros hayamos amado a Dios, sino que Él nos amó a nosotros y envió a su Hijo en propiciación por nuestros pecados. Versículo 11. Amados, si Dios nos ama, así debemos también nosotros amarnos los unos a los otros. 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Pero yo creo que es una buena estrategia, un buen método. 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Pero problema que solucionable y caito con mientras hay amor. Joya te espaca problema que solucionable. Joya mana te espaca problema que mana solucionable y can. Chay manta mi can importante dentro del matrimonio. Chay joya y cuna tiana can, pero entre todos esos amores, el que marca más grande se llama el amor ágape, el amor de Dios. 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Chay guasaca, logrando la intimidad. La intimidad debe ser primero, dice físico, también debe ser emocional, debe ser mental y espiritual. 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Primera de Pedro, capítulo 4, versículo 8, kashnanin. Ante todo, dice, temed entre vosotros ferviente amor. Porque el amor cubre multitud de qué? Multitud de pecados. 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Chaymanta mikan, primero, chay contacto físico, emocional, mental y espiritual ka tianatikan. 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
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A ver, varoncitos, kikimpo warmitaka mashna kama riksingichi, 20%, 30%, 40%, 100%, mashna da riksingichi okikus. Okikus, oyakunchichu. ¿Cuánto conoce a su señora? ¿20%, 30% o 100%? Caipe 90% rexeninin, falta solo 10%. Caixa con acá. Ok, Caitán de Maga y Samuskang y Colombia Manta. ¿Cuánto conoce a tu señora? 100%. Ok, 100% rexeninin. 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Pastor Ignacio Tatapushon, ¿cuánto por cree que conoce usted a su señora? 99.9%, o sea, 100%. Ya. Ok, pastor, ok, más de ok. 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Entonces, caipa rimakunchi, contacto físico, chaita ningichi, rixinchi, nispa, creo que mayoría rixinchi. Segundo lugar, emocional, eso nos falta mucho. Mental, yuita rixina y san todavía. Espiritual tatandaya Dios tamayespa para la kungapaja chay valores con atián. 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Dice que otro de los trabajos del esposo o la responsabilidad del esposo es elogiar a su cónyuge. Elogiar a su cónyuge. Alaja shimikan, debe ser agradecido y expresarlo. ¿Nacho? 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Por ejemplo, que dijeras, mi amor, gracias, estaba muy rico tu sopa. Y me la te chai warmi que sentinga chanichmika. ¿Tiñaringa chon? Kushikaringa. Mi hija, me gusta como vistes. ¿Wakangacho o kushikungacho? Kushikunga. Me gusta tu sonrisa, cada vez me estás contagiando. ¿Wakangacho? Maná. Cosiconga, alájata rimakpi. 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Conocer los talentos y logros, porque toda mujer tiene dones, talentos, metas, logros en la vida. Kaipunzakuna, casada warmikuna, ña kashka, profesoras, licenciadas, hasta título de cuarto nivel, ta kasarashkawasha, estudios para shukchishkakuna. Y matasanakan chaipika shukusaka. Un abracito. Una palabra, gracias, mija, llegaste a un grado más, tú puedes, eres importante. ¿Quién es para acá? ¿Chaitaka, ajeno runacho ninakan o cosa ninakan? ¿O qué es la tuvisechi? Cosa. Mana ajeno runa ninakan, sino cosa chaita ninakan. Chaipuasha debe agradecer apoyo moral y espiritual. 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
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Debe agradecer por la belleza de su vida. Pai alaja warmixkamantabs, paginina canchi nin. Debe decir, eres hermosa. Debe reconocer también por el apoyo económico. Cuando me cita una, kuskipapish, mana gastaspa, cuidaspa, charishkamantapish, paguininakan. Yo creo que es tan importante. Chaypawasa, perdonar a su cónyuge. Chogoras Pedro Kasnatapurkam. Señor, ¿cuántas veces debo perdonar si mi prójimo ofendiere? ¿Cuál fue la respuesta de Jesús? 70 veces 7, si tu hermano ofendiere, perdónale. O sea, 490 veces al día, si tu hermano ofende, perdónale. 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

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Si lo amamos, debemos perdonar a nuestro cónyuge. Yo quiero que leamos Hebreos capítulo 12, versículo 13 al 15. A ver, ¿qué es un chico? Hebreos capítulo 12 y versículo 13 a 15, camas ricushun. Kashnaninta y tamito pachimi, capítulo 12, versículo 13, kashnanin. Y haced sendas derechas para vuestros pies, para que lo cojo no se salga del camino, sino que sea sanado. Luego dice el versículo 14, interesante, seguid la paz con todos y la santidad sin la cual nadie verá al Señor. Versículo 15, mirad bien, no sea que alguno deje de alcanzar la gracia de Dios, que brotando algún raíz de amargura os estorbe y por ella muchos sean, ¿qué dice? Contaminados. Y escuchen, mana, perdonas para causar pica. 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Creo que Oki Ignacio, chay, tema de relaciones humanas está. Allí para la cusca, ¿no? Y cae pica, ni un coche mana perdonar pica, chayca acumularispa, asao un montón narispa, y matacto con ganín. Raíz de amargura. 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Amén. Amén. Perdonan a Yuyitian. Qué bendición. 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Dormiscanguichichu. ¿Ha habido eso o no ha habido eso? 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Segurito. Porque en medio del problema nace odio. No nace amor, sino nace odio, nace amargura, nace resentimiento. Y eso no es la voluntad de Dios, mis queridos hermanos. 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

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Recuche Génesis capítulo 2, 25, becanen. Ambos estaban desnudos y no se avergonzaban. Dice, ambos estaban desnudos y no se avergonzaban. Dentro del matrimonio pica camita pica mana pingarinap canchica. Cote pingarina expaga mejor no case. Quédate tal como está. 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Hermanos, yo creo que es tan interesante yo canchi vida de relaciones como pareja. Kai pe ni Biblia que ambos estaban desnudos, no se avergonzaban. Y la pareja no tiene por qué avergonzarse, pero para eso hay que empezar comprendiendo, conversando, dialogando. ¿Qué más? Eso nos ayuda mucho mejor. La relación con Dios es importante. Perdonar es de los cristianos. Krishkashpaka, woki, perdonana kanki. Si usted es cristiano, no es una opción, es un mandato. El cristiano tiene que perdonar. Manakan su opción, sino su mandato. Practique la enseñanza de Jesús. Vamos a leer el libro de Evangelio de Mateo, capítulo 5. Versículo 44 a 47. Miren, hermanos, yo quiero que leamos este evangelio de Mateo capítulo 5, versículo 44, 45. Pero yo os digo, amad a vuestros enemigos, bendecid a los que maldicen, haced bien a los que aborrecen, orad por los que os ultrajan y os persiguen. Para que seáis hijos de vuestro Padre que está en los cielos, que hace salir sol sobre los malos y buenos, y hace llover sobre justos y injustos. Que clarito cae verso, Nacho. Dice, amad a vuestros enemigos. Creo que Shuarbi manacan enemigo, ni cosa manacan enemigo. Pero cae penen, así está Ruray. Dios que toque con aman bendición tacún. Chayoyon causanacán, chaymikán, ejemplo de Jesús en nuestra vida. También dice, hable bien de ella o de él. Ishkitik remanacán, ama nunca público pego armita mal pisakichingi, ni warmipish cosata mal pisakichingi. Eso es peligroso. Hable bien de su esposo, aún delante de los hijos. Hable bien de la esposa y del esposo. Oren juntos. 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Chaypaguasha, saludar con amor. 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Varones, ¿si saluda de mañana a la esposita o no? Amén. 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

0: 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Es importante. Antes de pensar cualquier cosa en la vida, hermano, yo capi. Ayach hatarispa. Maquisit tapispa. Si es posible. Congorispa. Taitamito tamañas. Alajito tatarina can. Bonito. Y montad peleagos. Y montad piñanacus. Desde mañana levantamos a qué? A pelear. Y ahí pasamos todo el día peleando y la siguiente tarde igual las cosas andan mal. Kunan kaipitian compartir con su yo, con su cónyuge, kamba guarmio o cosaun comparte, actividades, responsabilidades, preocupaciones, planes, proyectos, ministerio. Comparta todo lo que ustedes en la vida están conversando, compártanlo. Regreso otra vez. Actividades, responsabilidades, preocupaciones, planes, proyectos y ministerio. 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Aquí están algunos chicos que todavía no son casados. Correcto es que usted alguna vez encontró su compañero o compañera en la vida. No es correcto que usted lleve a la casa y comience a vivir. Y eso no es la voluntad de Dios. No es lo ético, no es lo moral, no es lo correcto. Lo correcto es que usted debe casar, primero respetando a las autoridades civiles. Segundo, respetando a Dios, debe casarse por la iglesia. ¿Están conmigo? Ahora, la boda, eso no es problema. Puede ser poco, cualquier cosa, pero lo importante es que usted reciba la bendición de Dios. 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Pero casarán acá. 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Honroso sea que todo el matrimonio. Lecho sin mancilla. Pero aquí hay una palabra que conecta. Pero. ¿Qué dice pero? Los fornicarios, los adúlteros, les juzgará a quién? Dios. 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Guau, con las atajes, cuidarín acá. 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Eso creo que es correcto. 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Dios creó también los órganos sexuales específicamente para comunión íntima de los dos. 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Solo podemos cumplir el propósito de Dios si lo conocemos. Relaciones íntimas conforme a la voluntad de Dios es importante. Si lo cumplimos su propósito, disfrutaremos de esa relación saludable. 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Zoxisca razones bíblicos, zoxisca propósito de Dios, con un cachucte negocio del mundo tocosca. Hasta guampis cosante guarmindic chayarina garcamari algo especial, un regalo de Dios. Tesoro más grande de la vida como pareja debe ser concebido en la vida. 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Primero, compromiso. Compromiso. ¿Caipichu kangichi okis? 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Este compromiso. Nunca mana ñuka kongari tukuni el día que me casé. ¿Están recordando, hermanitos? Nunca debo olvidar que yo hice un compromiso primero con Dios y luego hice compromiso con la persona. Yo dije, te comprometo a amarla, quererla, cuidarla, sea cual fuese la circunstancia de la vida, hicimos un compromiso. Su compromiso está yukanchi rurkanchi. 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Chay pogasha, ambos tienen necesidad que deben ser cumplidas. Vamos a ver 1 Corintios capítulo 7, versículo 3. 1 Corintios capítulo 7, versículo 3. 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Por favor, si es posible, anote. Anote. Panikuna anoteichi. 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Apóstol Pablo kasna riman iglesia de Corinto y kunan punza nyuko chingman. Capítulo 3, capítulo 7, versículo 3. El marido cumpla con la mujer el deber conyugal y asimismo la mujer con el marido. Versículo 4. La mujer no tiene potestad sobre su propio cuerpo, sino el marido. Ni tampoco tiene el marido potestad sobre su propio cuerpo, sino la mujer. Versículo 5. No os negáis uno al otro, a no ser por algún tiempo de mutuo consentimiento, para ocuparos sosegadamente en la oración. Volved a juntaros en uno, para que no os tiente Satanás a causa de vuestra incontinencia. Clarito. 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Miren hermanos, el marido cumpla, cumpla. 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Rikin hermanos, kaipinikun, clarito, el marido cumpla con la mujer el deber conyugal, asimismo la mujer con el marido. La mujer no tiene derecho sobre su propio cuerpo. Ni el marido tiene derecho sobre su propio cuerpo, sino su cónyuge. 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Ahora, kama alaja kachunka, hermanitos, varones, Yo creo que tienes que enamorar desde la mañana hasta la noche. 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Las tres steps ni ya voy, ya sabes lo que dijimos. 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Pero qué interesante diálogo. Qué interesante esa comunión. Qué interesante la comunión de los dos. Es que te parlana kushpa kananin. 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Ya ha dicho rima con hermanitos. 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Y si eso no existe, entonces hay problemas. Y kai pinikun, claro, apóstol Pablo rimakun, no os negáis unos a otros. 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Creo que ya estamos sobre la hora, no. Creo que estamos llegando a la hora. 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Imatikanchi nyukala kusikushpaka. ¿Qué somos? Egoístas. Porque yo no estoy pensando bien de la señora, no estoy complaciendo a la señora, y eso es egoísmo. Y Dios no quiere eso. Sin espaca, yo capica, importante que hay una teoría. Taitamito tamañaspa, parla nakuna ka sumagmikan. ¿Están escuchando? Así que primero, la relación con Dios es sumamente importante. En segundo lugar, la relación de la pareja es importante porque los seres humanos tienen que conversar. Y se guachaca secreto mi can, Dios tamañesca o sana canchi como pareja. Creo que tiempo ñacha de mosca. 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

Gálatas, último capítulo, capítulo 6, versos 7, 8. 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
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Pero ¿cuánto sale para Dios? 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
1: 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Yo sé cuánto es el crédito, el dólar de esto, ¿sabes? Hace cosas que yo no he escuchado, que nunca he escuchado acá, pague.
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0: 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En el Antiguo Testamento y Nuevo Testamento, la palabra de Dios tiene muchas evidencias de que todo lo que tenemos viene de Dios. Todo lo que es de Dios hay que darle al mismo Dios. ¿Oigan qué chicha? 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
0: 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Tarpuna, negocio, tiendita, almacén, legumbres, o sea, estudio. 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Vamos al versículo. 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Vamos. 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Trabajanamos, sabemos que hay un canacho, viste, cama. Río, va a ser con la tienda ya, dormes. Aquí hay que trabajar, a ver. Vamos a ver.
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0: 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Papito Dios hace cosas maravillas. ¿Cuánto lo creen, queridos hermanos? 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
0: 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Ya está la hora, papito, ya está la hora. ¿Ya está? Ya. 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Todo lo que es de Dios hay que darle al mismo Dios. Lucas 20, 25. Lucas 20, 25. A ver, kama ricoshun, San Lucas. A ver, Betico, ayúdame, trátame de ayudar. Lucas.
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0: 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Coten, uyapay, mucha gente se obsesiona por salir adelante y disfrutar de la buena vida y la seguridad económica. Claro que la idea del hombre sí sobresale, pero alguien dijo: determina tu cosecha en el dar. Decide dar muchas semillas y tendrás una cosecha grande. 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
0: 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Ya, ya, va, yo que ya vio que te lloré con rico. Vas a salir, ni más, no me voy a dejar que te cuente en eso, ya, va. Oye, ¿no? Pague, oh, chicos. Así es. 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Enseñar, enseñamos, pero pedir nunca, hermanos queridos. ¿Uy, aquí chichó? Ya, ya chaspaca, intendispaca, ya, ya chajuna, ellos hacen, no yo. Decide dar generosamente y Dios te dará también generosamente. Y Matijanga cuenta, generosamente. Generosamente o obligado. A ver, tú que se me cuenta. ¿Cómo hay que dar a Dios? ¿Obligado o generosamente?
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Buenos días, buenos días. 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

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Allí se amusca, Tukikuna, buenos días, amigos de la sintonía en esta mañana, especialmente los que están conectados en esta mañana a través de este medio de comunicación TikTok. Que sean bienvenidos, bienvenidas, que el Señor les bendiga grandemente en esta mañana. Estamos ya en otro mes, otro día y otra semana para podernos, con la ayuda de Dios, cumplir con los labores, con las labores o con las actividades que Dios nos ha dado, especialmente a través de la salud y vida. Que Dios nos permite estar junto con la familia un día más, otra semana más, otro mes más. Gracias por todo eso. Hay que dar gracias a Dios Todopoderoso. Estamos aquí para podernos programar en esta mañana conectando con Dios en oración. Bienvenidos y bienvenidas.

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Ezequiel capítulo 42 describe las medidas, la arquitectura y el propósito de las dependencias que rodean el templo en la visión del profeta Ezequiel. Este capítulo detalla las habitaciones de los sacerdotes y la estructura del área santa, simbolizando la santidad de Dios y la importancia de la separación entre lo sagrado y lo común. 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Las cámaras de los sacerdotes. Versículo 92 de Kamarikupika. Se describen dos hileras de habitaciones de tres pisos destinados al uso de los sacerdotes levitas. 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Ima pakte kai samarina wasikuna taka chashna rurashka chay medida kuna wanka. Versículo 13, 14, Tricupica, eran lugares sagrados donde los sacerdotes debían comer las ofrendas y guardar los sacrificios por el pecado y la culpa. Además, debían cambiarse de ropa antes de salir al atrio exterior para no contaminar al pueblo con sus vestiduras santas. 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Sin sata katipikari kunchi medidas exactas. Versículos 15, 20 tarekupika. Este capítulo concluye con las medidas totales del área del templo, formando un cuadrado perfecto, lo que representa el orden divino y la perfección. 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
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Dios es orden divino y la perfección. Perfecto. 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Este capítulo enseña la necesidad de mantener un respeto reverente hacia Dios. Al instruir a los sacerdotes a no llevar la santidad del templo directamente al mundo exterior sin distinción, transmite el mensaje de que Dios es santo y requiere una separación entre el servicio sagrado y la vida cotidiana común. 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

Así tutamanta, así tutamanta, como un lunes tutamanta. Buenos días, ¿qué pasa? Está Richaricuna, ¿qué pasa? Está Huyay con agua en Callaricuna. Y van a sacar tutamanta.

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Esperamos que cada uno de ustedes, especialmente radioviantes, de igual forma en diferentes plataformas digitales, quienes están escuchando en esta mañana, esperamos que tengan un día lunes bendecido por Dios. Solamente por Dios, bendecido. Buenos días, hermanos, hermanas, amigos, jóvenes, niños, niñas, quienes están esta mañana alistándose, levantándose, primero dando gracias a Dios por dar, por tener un día más de vida y salud, solamente por la misericordia de Dios. Lunes, la primera oportunidad. Lunes, inicio de la semana. Lunes, para ser felices todos. Hay que agradecer primero por la vida y la salud que Dios nos ha dado. Por eso estamos con un día más. Estamos en este nuevo mes iniciando. Mes de junio, primer día del mes de junio. Iniciando para que Dios mismo nos guarde durante todo este mes, durante toda esta semana. Y hay que estar felices. Yo sé que tenemos problemas. Yo sé que hay complicaciones. Yo sé que hay cuántas situaciones que pasamos en la vida. Nadie estamos libres de problemas, nadie estamos libres de cualquier circunstancia, adversidades. Ciertos problemitas tenemos todos los días, cada momento, ni siquiera recordamos. Pero hay que estar felices por la vida que Dios ha dado, sobre todo, hermanos, hermanas, cristianos, como hijos de Dios, por la salvación que tenemos. 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Buenos días, hermano Pedro, excelente programa. Buenos días, ya estamos despertando, alistándose para salir a las actividades, agradeciendo a Dios, poniendo las vidas en el Señor. Juliana Patarón, buenos días. Juliana Patarón, buenos días, hermano Pedrito, que tenga un bendecido día. Saludos para todos los que están escuchando esta prestigiosa emisora que es Radio El Buen Sembrador. Siempre llevamos estas programaciones conectando con Dios en oración a través de la frecuencia modulada 100.1 desde la ciudad de Riobamba con los estudios y las señales que salen de la comunidad de San Gisal Alto. Buenos días, San Gisal Alto, Puyacuna, Beatriz Valente, Manaya, Pacaricún y Caizuma, Totamanta, Shinjata, Marci Morocho, Aguchito, Guamancito, José Delgado, y Manaya, Pacaricún, Guamote, Ladoman, 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Ambato, hola, estamos escuchando en Ambato, Tierra de Flores, buenos días, provincia de Tungurahua, Cotopaxi, Pichincha, Imbabura, Bolívar, buenos días, Marcial Conejo, Nin Cornejo, perdón, buenos 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

de las mejores canciones infantiles, especialmente en esta mañana nos celebramos el día. Primero de junio se celebra principalmente el Día del Niño y la Niña en varios países, incluido en Ecuador. El Día Mundial de las Madres y los Padres y el Día Mundial de la Leche también se celebra hoy día, primero de junio 2026. Bueno, Día del Niño, festejando en múltiples naciones para conmemorar y visualizar la importancia de los derechos, la protección y el desarrollo integral de la infancia. Uchillo, Huacharisca, Huacunamanta, Callarispa, 12 años, Tapacta Chico, Huacunacama, Huarmi, Cari, Huacunapa, Punya, Yuyarina. 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Feliz día maestros, feliz días niños, feliz días niñas, padres, madres de familia. Hoy día llevamos entonces día del niño y la niña, igual forma día mundial de madres y padres de familia. Ya llama macuna pa yuari Punja, yaya, mama, madres y padres de familia, y Shinjata, Día Mundial de la Leche.

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Un lindo día lunes desde Cantón San Borondón. Beatriz Valente Tocayo, Valente apellido Valente. Buenos días, hermanos, saludos desde Quince, Nueva York. Que el Señor les bendiga a toditos. Que Diosito los guarde. Manuel Apasto, buenos días. Jorge Ortiz, José Sagayay, Shinshata Mariano, Guamán, Beatriz Valente, Nancy Morocho, Aguchito Guamancita, José Delgado, buenos días. Caito Tamanto y Acuscamanta. 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

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pásenme un saludito en Castuc Alto, estamos escuchando su programa, dando gracias a Dios, también llegando desde Guayaquil, de una campaña evangelística con todos los ministerios de alabanzas. 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Castuj Alto Pi Uyascona. 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Chayamunche, gracias a Dios por el viaje. 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
6: Y 4 minutos.

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Cambaja, amigo y hermano Iván Yunga. 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Valente. 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Buenos días, alabado que pimicani, segundo hora de programación en vivo. Amanecer con Cristo rumbo a clases, lunes punta. Punja semana pa. Lunes punta. 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Claro que sí. Las 5 no menos 5 horas, Tamanta. 5 horas, Tamanta. 13 minutos. 5 no menos 13 minutos, Mitukungo. 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Buenos días, buenos días.

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Ari, Ari, tu tamaño.

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Las 5 de la mañana, 5 horas, tu tamanta, 21 minutos. 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Gracias te doy por un nuevo día, por un nuevo amanecer. Yo te doy gracias, gracias, gracias, medioso.

Mi Kang Luna es totalmente otra de las oportunidades más que Dios nos regala, Dios nos da. 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Claro que sí, tu tamanta oración a pie. Vamos a ver tu tamanta oración a pie. Rizu, Yukanchi, plataforma digital, Facebook y maman. A ver, maipitak. Más alguna te tanda, ringichi, más alguna te compañía, ringichi. Tu tamanta oración a pie. Buenos días. Facebook y mapi, siempre cada programación en vivo. Andar en chica, Nazum. El buen sembrador no nos deja solo a ustedes. 100.1 pitandarije, muy bien, excelente. Yukansi Pimana Tandari, Tukupi, Yukansi Plataforma Digital, Internet Pitandarin, sí, buenos días. Mediante redes sociales, claro que sí, buenos días. ...161 conectados en Plataforma Digital del Facebook, Paguillata, Masverita, Güeyra Caja, buenos días. Alabada Chitutamanti Manaya, Jorge Cepeda, Benedicto Evas, buenos días. Saludos cordiales, buenos días, estimado hermano Ivancito Yungán, dice, papito, Dios lo bendiga, proteja siempre, Dios los bendiga, excelente transmisión, a full sintonía, siempre en Machachi, excelente inicio de semana, mes de junio, saludos desde Machachi, a todos los fieles oyentes desde este medio, Radio El Buen Sembrador, 100.1, saludos en toda la parte de la provincia y del país, excelente comienzo de semana, mes de junio, vamos, creo que sí. 2026, bendiciones, Paguillata. Así tu tamanta a las 5:29 minutos. Pablito Valente, buenos días, hermano Iván. Estaba mucho frío por Machachi. Claro que sí, buenos días. Machachi, Pichiri, Chiri, tu tamanta. Guaira, Guaira, tu tamanta, mi canchi, Ninka. Atarinchi, Richarinchi, buenos días. Paguillata. Pablito Valente, buenos días. Verónica Tenebasa, buenos días, así tu tamanta. Maijanza está aguantando, Richi. Bueno, reporte de sintonía es lo más importante.

0: 5 de la mañana, 31 minutos, 5 de la mañana, 31 minutos, Pagillata, Guía, Cuscamanta, Pagillata, Jatari, Cuscamanta, y hoy lunes, primero de junio, y para todos quienes ya despertaron, ya todos quienes están despiertos, buenos días, gracias a Dios Todopoderoso, por este nuevo mes y una semana que inicia hoy lunes, claro que sí, gracias Dios Todopoderoso, cuídanos, protégenos, en tus manos están mis planes, Sashanish, Pagatari, son las 5 de la mañana, 32 minutos, Lucita Casari, son tus Mantras, mapi, campi, mi tía, campi, mi yaito Dios, can, mana, estaba en cari, chayo, por tu hasta tal 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Pero siempre con fe, vamos.
1: Decididos a seguir.
0: Claro que sí, la sincronía 30.

minutos, 5 horas, Bustamante, 35 minutos. 5 horas, Bustamante, 35 minutos. 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Buenos días. Ajija chupacaringi. Claro que sí, ningue. Ajija samarishkangi. Ajija punyurishkangi. Ajija muskushkangi. Ajija sunyushkangi. ¿Qué más podríamos decirlo?

esto, Tamanta. Inicio de semana, por favor. Chasami canto Tamanta, recima pilunes, inicio de semana. 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Kunanzate, hay tu kungi, un contacta y tu kungi, y chaiwanka. Trabajo y mape como albañil, como maestro de construcción. Y tu kungi, ciudad de Riobamba, sultana de los Andes, y mape trabaja en Gapa. El número taber kiska y kan, albañil kangi, y ni kungi, maipita, trabajo, manrisa. 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Bajito también es tiene Nico y ahora, si es para acá, apunta el número, por favor, que ya te llata. 09-80-23-21-42. En serio. No estamos de bromas. Creo que sí, las 5:37. Albañil, por favor, de gana, estás preocupadísimo. 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Estuvo en Caripe, iban contactas para parla y me he puesto de trabajo can y me salto a traer a cani. 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Pero necesitamos un maestro albañil, claro que sí. Las 5:37 minutos. Llámalo. Necesitamos un maestro albañil desde hoy para que trabajes como albañil. 0980-23-2142. Cunan chata, por favor, trabajito y mata. Pues el buen sembrador, sí. Estamos consiguiendo trabajo también, mira. Escucha nomás. Las 5:38 minutos, 5:38. Buenos días, Ninka, hermano Iván. Que el Señor le bendiga siempre. Adelante, fiel oyente. Buenos días. Gente Kangi. Buenos días. Machetimicador Kangi. Aña, ok. José María Evas. Columbe 3 y 4, Puyan. Buenos días. Maguishata. Sonogio y Conamanta, las 5:38 minutos, 5:38 minutos, apura y buenos días. Quiero volar como las águilas, ¿sí o no? Las 5:38, Magdalena Patarón, buenos días, hermano Iván. Saluditos para toda mi familia. Familia Patarón Naula, excelente día. Bendiciones, buenos días. Eso ya estamos cerca de 200 conectados en plataforma digital del Facebook. 200 oyentes de la radio. El Buen Sembrador en Facebook. Buenos días. Programación en vivo de la mañana, lunes primero de junio. Y ahí tocuna, mamita cuna. Buenos días. Levante, guambritos. Ya le voy a traer unos temas bien bonitos para los guambritos también. Por favor, atento. Y menos a buenos días, José María Uchubanda. Nancita Hualán, buenos días, hermano Iván, bendiciones. Excelente programa. Pasen solitos en Chinchín, Yerba Buena. A mi papito Arturo Hualán. A mamita Rosa Cepeda. A mis hermanos Sergio y Carmen Hualán. Y a toda la familia Cubi Morocho, buenos días. Paguillata. Irancita, Gualán, buenos días, Uyan, Cuscamanta, Tandariscamanta, familia, Uyan, Kishinchin, Yerbabuena y Mapi. Menazo, que Arturito, Gualán, buenos días, saludos cordiales. Mamá Rosita Cepeda, buenos días, y Menaza, Ayito Tamanta. Berito tenés acá, buenos días, hermano Iván, excelente promoción, saluditos en la comunidad de Polucate de Centro. A toda la familia Tenemasa, Malac, buenos días, saludos cordiales, Kitu Tamanta, la Mapi Pagui, Berito, me dijeron, Tastawan. Mamá María Petrona Malán Naranjo, un fuerte abrazo desde la distancia. Estamos a full sintonía en Nueva Jersey. Bendiciones para Guillata Guerito. Mamita Uyán Pulucati Mapi, buenos días. Ayito Tamanta. Buenos días, Flor María Chimbolema. Buenos días. Ayito Tamanta Luchito Guapi. Buenos días, Ñami Jatarín, Ñami Rizarín Luchito Guapi. Buenos días, Saraí Guamán. Buenos días, Nidia Yungán. Buenos días, Janet Pilamunga. Buenos días, Ayito Tamanta Manolito Cepeda, siempre fiel oyente. Santiago de Quito y Mapi Paico Guillán. Buenos días, hermano Iván. Excelente promoción. Su fiel oyente, claro que sí. Ya lo conocemos a eso, Paico Yataja. Manolito Cepeda, buenos días. 5 de la mañana, 41 minutos, 5:41.

Su cantito, su cantito, las 5:44 minutos, 5:44 minutos, mi tu con tu tamanta hora. Buenos días, Katari, Katari, Richari, Richari, buenos días, alabado. Oiga, oiga, por favor. Hombre, Kunimapa, Wambra, Kunimapa, Katarichi, Richarichi, programación, amanecer con Cristo, rumba clase, guambritos, guambritos, levante, levante. Por favor, eso. Con alegría y gozo, por favor, guambritos. De repente, Huacacus, Kangiman, no llores. Además, hoy es el 1 de junio, Día Internacional de los Niños y Niñas. Nada menos y nada más desde los, ¿cuántos aprendices que nacieron? De ahí hasta los 12 años, ¿sí o no? Ellos son niños y niñas.

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Eso, niños, levanten, por favor, despierten, por favor. Aquí vienen unas bonitas alabanzas para cada uno de ustedes. Esto día, por favor, ¿dónde está Ivancito Manuel? No levante, oiga, por hoy, por su día dice que sigue durmiendo. Así no está bien, Ivancito Manuel, ya tienes que levantar. Acá tenemos los bonitos temas, escuche y levante, por favor. Prepare para que vaya a la escuelita. Por favor, buenos días, 5:51. 5:51, aquí vienen unos temitas bien bonitos a los niños y niñas. En tu día, por favor, el buen celular no te olvida.

minutos, sumas cantito, sumas cantito. Oiga, sumas cantito, con Iván Paje, en tu día, por favor, todos los niños y niñas, buenos días, saludos cordiales. A ver, ¿quién más recuerda a los niños? ¿Quién recuerda a los niños? ¿Recuerdan o no recuerdan? Estaba entera, a ver, vamos a ver por plataforma digital, en Facebook, vamos a ver qué tal están. Vamos. Grande y fuerte es nuestro Dios, ¿quién lo sabe? ¿Qué tal? Yo le pongo todo. Vamos a ver quiénes están saludando a los niños. ¿Saludan o no saludan? ¿Recuerdan o no recuerdan? Buenos días, Paguillata. Puyacucuna por ahí. A ver, Riz Puyacucuna. Ladito de su hijo, póngale. Ladito de su hija, póngale. Que escuche estas bonitas alabanzas. Sonia Valla, buenos días. Alonso Arangón, buenos días. Checo Basay Ángel, buenos días. Producciones Digital Mushu Pacari, buenos días. A ver si saben los niños de esto. A ver, Uyachi, Uyachi, Wakuna, paladito va por. A ver, Uyachi, que es un cantito. Camas, pongan zapi. Oiga, grande, es fuerte. Es nuestro Dios. Y con ello, nosotros también somos grande y fuerte, diga. Claro que sí, aquí, las 5 minutos, 55 minutos, pichca minutos, 6 en punto de la mañana, 5 minutos, 6 en punto de la mañana.

así lo dice grande y fuerte. Grande y fuerte nuestro Dios. Y can hombrita, tu niña o niño. También eres grande y fuerte. Con nuestro Dios, pero ¿sí o no? Las 5:58 minutos, 5:58 minutos, mi tucunto tamanta horas. 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Sumasta medichisca, tacharinga, cuna, chican, chican, unidades educativas, Kunimapi, chasa, chucan, profesores, ya chachis, cuna, profe, Lizen. Ari Humana, ¿qué dice? Programación hecho, listito. Tal vez tamanta horas, tal vez a las 10 de la mañana. Programación es listito, hechos.

Guacuna, Cancuna, Papunza, Pizumas, Talaja, Tapasas, Kikangichi, por ahí alguna golosinita, por ahí algún juguetecito de repente, por ahí, pero en Navidad es más de los juguetes, de repente alguna cosa que te guste comer, tu papito, tu mamita ya lo sabe, y esto te vas a brindar, ¿sí o no? Caicantito, Anzaquini, las 5:59, Tutamanta, Chiyashkamikan, y ahí tu Dios cuidacho aquí, Chicho. Claro que sí, buenos días, un magalaj, Japón, Yatacharingue, Guaguito, hasta Bancaramo, Wakashpa, Kainangue, de repente Pandarishimas, Wakangimanguiman. Oiga, suba cantito, cante y salga de la casita. No te olvides nunca, nunca, nunca el consejo de tu papi y de tu mami. Sí, 5:59, que cama.

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Hágase grande pensando en grande. Nunca comete el crimen de la autodepreciación. Recuerde que usted es mucho más de lo que cree ser. Reconozca sus valores, sus éxitos, de todo lo que ya ha sido capaz. Esto no es orgullo. San Agustín repetía siempre que la humildad es reconocer nuestros valores, que son muchos. Use palabras brillantes, alegres y muy optimistas. Palabras que prometan victorias y alegrías. Esto rejuvenece el ánimo. La próxima vez que le pregunten cómo está, responde emocionado: muy bien, excelente, estupendamente bien. ¿Cómo le va en su trabajo? Excelente. Hable así siempre y verá que se cumple con usted lo que decía Roosevelt, el presidente de los Estados Unidos de América. Cada vez que pensé con optimismo y hablé con palabras de alegría, sentí en mi espíritu nuevas fuerzas para triunfar y alcanzar el éxito. Ponga todo su interés en todo lo que hace. Los resultados vienen en proporción del entusiasmo. Entusiasmose por todo lo que hace y verá con qué facilidad obtiene los resultados. ¿Cuál es el secreto para adquirir entusiasmo por su trabajo? Enterarse más del mismo, estudiarlo, mejorarlo. Es decir, aplicar la filosofía de los japoneses: imitar, igualar y luego superarlo. ¿Cómo se siente usted cuando su trabajo cada vez lo hace mejor? Con más calidad, con más excelencia. Súper bien, ¿verdad? Averigüe datos acerca de la obra que usted hace, de la empresa en que trabaja. ¿Quiere adquirir entusiasmo acerca de una ciudad? Aprenda todo lo que pueda acerca de ella. Verá que mientras más se entera, más le fascinará. Mézclese con la gente. Hágase uno más de aquel lugar y va a ver cómo se entusiasma. ¿Qué es entusiasmo? Viene de tres raíces griegas: en, teos, asmus, que significa llevar un dios dentro de sí. Significa energía, alegría, placer, felicidad, ilusión, gusto. Recuerde que nunca se hicieron cosas importantes sin entusiasmo. Cuando dé un estrechón de manos, estréchelas de verdad. Cuando aplauda, hágalo sonoramente y no con desgano, pues eso desanima al aplaudido. Cuando responde el teléfono, hágalo con ¡hola!, con entusiasmo, a tal punto que la otra persona que está en el teléfono se sorprenda. Sonría con los ojos. La gente quizás no mirará sus dientes, pero sí se impresionará con su mirada alegre y cariñosa. Acarice con su mirada. ¿Sus buenos días son realmente buenos? ¿Sus felicitaciones son realmente entusiastas? ¿El cómo está revela realmente su interés? Un discurso pronunciado con entusiasmo puede ser recordado por muchos años, pero un discurso dicho sin entusiasmo será olvidado días antes de la próxima semana. Un gracias frío no gusta a nadie, no significa nada. Que sus gracias sea tan entusiasta que signifique muchas gracias.

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2: Las 7:07.

No juzga a nadie sin antes de haber andado un kilómetro con sus propios zapatos. Hoy está de moda la empatía, que significa ponerse en el lugar del otro. Ver las cosas desde la situación en que está el prójimo. Es lo que decía el gran Tobías en la Biblia. Lo que no quieras para ti, no lo hagas a nadie. Escribe una carta como a usted le gustaría recibirla. Si yo recibiera una carta así, me molestaría mucho. Entonces, ¿por qué no escribir de otra manera? Mírese al espejo y dígase, si yo me encontraría con una persona de rostro tan serio, con cara de cañón antiaéreo como el mío, ¿la amaría? ¡Claro que no! ¿Por qué la mayoría no somos tan santos que seamos capaces de amar a quien se nos presenta con una cara de gruñón? Entonces, ¿por qué no me esfuerzo por presentarme ante los demás con un rostro más risueño, más alegre? Mi rostro es como un espejo, me devuelve el doble de lo que yo le doy. Si le sonrío y le saludo, me sonríe y me saluda. Le hago cara agria y le insulto, me hace cara agria. Y no solamente me insulta, sino me golpea. Como cada uno trate a los demás, así será tratado por ellos. Este proverbio fue escrito hace 2400 años. Pregúntese cuando habla en público, ¿qué pensaría yo de lo que estoy diciendo si estuviera allá entre los oyentes? Me gustaría que me dieran las órdenes como yo las estoy dando. Me gustaría que me felicitaran en la medida en que yo felicito. Si no quiere aburrirse, no deje ningún plan fijo de lo que quiere hacer. Cuando un día estamos sin plan fijo, se nos pasan las horas vagamente y hasta nos alegramos de que se acabe el día. Pero cuando tenemos algo fijo por hacer, entonces parece como que las cosas se van haciendo ellas mismas. Por ello, para realizar algo, debemos hacer planes de lo que vamos a hacer. Si usted hace planes, está caminando hacia el éxito y realizará con mucha más facilidad lo que se ha propuesto realizar. El vivir cumpliendo un plan para conseguir una meta que se ha propuesto conseguir puede conservar joven a una persona hasta los 80 años y más. Tenga cuidado para no herir los sentimientos de los demás. Nunca permita que los demás se sientan pequeños y desconcertados. Alabe siempre lo bueno que hacen los demás. La felicitación es siempre el más grande incentivo que usted puede dar. Si tiene que corregir, hágalo en privado, nunca en público. Porque esto humilla. Y usted no tiene derecho de rebajar a otro, ni siquiera en un solo grado delante de los demás. Y después de corregir, vuelva a alabar los aspectos positivos y anime a ser mejor. Le aseguro que le agradecerán para siempre. La mayor parte de la gente que obra mal lo hace más porque no se dieron cuenta de que aquello no debía.

de hacerse así, que por voluntad expresa de hacer lo que no se debe hacer. Es preferible que ocurra como el rey Ricardo de Inglaterra. Ni siquiera el más humilde e ignorante de sus sirvientes le hizo jamás una corrección con palabras duras.

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0: 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nuestro cuerpo, que es casa de templo de Dios. Así es que, hermanos y hermanas, siempre tenemos que cuidar. Ya vamos a seguir hablando sobre el cuidado de la salud, según la Biblia, a ver qué dice la Biblia también acerca del cuidado de nuestro cuerpo. Así es que, hermanos, sigamos adelante en este día. Ya son las 7:47, toca salir ya, nos toca ya madrugar, ya nos toca ya llegar al lugar de trabajo antes que sea las 8:00 a.m. o la hora de entrada suyo. Así es que, hermanos, en esta mañana siempre poniendo en las manos de Dios, digamos, Cristo, estamos aquí, Dios, estamos aquí bajo tu cuidado, y que sigamos también en primer lugar al servicio de Dios y luego con lo que Dios nos ha dado, esa sabiduría, conocimiento, entendimiento a cada uno de ustedes para servir también a los demás, a la sociedad en general. Vamos, hermanos, en esta mañana.

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Muchos saludos y bendiciones para todos los oyentes de la radio El Buen Sembrador. 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Buenos días, allí Totamanta, pastor Pedro Xinglapan y Luisa, toque familia cuna, especialmente Cay Sector, parroquia Flores, Lava Uyacuna. Buenos días, Wauqui, pastor Basilio Quinte y Macá. Buenos días, Cay Totamanta, Uyacungicho, allí Suma, Totamanta. 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Pague que pastor Manuel Gualán, senyata que Mario Gualán, gerente de la radio. Queremos expresar nuestros agradecimientos a todos los radioyentes por la fidelidad y compromiso con la obra de Dios y porque ustedes también siempre son fieles oyentes a través de cada momento que nosotros nos acompañamos, a cada momento que siempre está con la radio, cada madrugada, mientras muchos aún descansan todavía, dice hermano Mario, usted se levanta para llevarse la esperanza, fe y salvación a muchas vidas mediante la radio El Buen Sembrador. Valoramos, dice, profundamente su esfuerzo, disciplina y amor por las almas. Sabemos que cada programa realizado con dedicación es una semilla que dará fruto en el tiempo perfecto de Dios. Asimismo, dice el hermano Mario, para todos los radioyentes y para los que hacemos la radio, siga adelante con ánimo y fortaleza. Su trabajo es de gran bendición para nuestra radio y para todos quienes escuchan cada mañana. Gracias, hermanos, por ser fieles oyentes. Gracias, hermanos, por estar siempre con nosotros. En realidad, como algunos dicen, a esas horas de la mañana, 3:30, 3:45, levantarse y a partir de las 4 de la mañana programarse, a veces profundos sueños en ese momento. Pero gracias a Dios, hemos acostumbrado, bueno, pase lo que pase, aunque estemos con profundos sueños, pero siempre a esas horas ya acostumbramos levantar solamente pensando en ustedes, llevar el evangelio para ustedes. Por lo tanto, pues Dios le bendiga a cada uno de ustedes grandemente y que Dios le fortalezca a través de su Espíritu Santo, a través de su palabra para cada uno de ustedes. Gracias, hermanos. Equipos de trabajo de Latinet, Anita Yuglé, William, Felipe, Iván, Edison, Ebe, de igual forma, Sandrita, buenos días. Este equipo de trabajo, ellos hacen este trabajo de especialmente de instalación desde internet. En esta mañana, saludos cordiales para ustedes de pronto, si es que están escuchando. Bueno, saludos, saludos. De pronto, a ver, ¿quién está en estos momentos en la radio sintonizando o a través de internet? Si bien William o Felipe, Iván, Edison, Edith y Sandra, ¿cuál de ustedes están escuchando? A ver si reportan en esta mañana. Muchos saludos en esta mañana para cada uno de ustedes. Muchos saludos, dice hermano pastor Pedrito. Saludos a todos los oyentes y a la familia Shigla, hermanos en la iglesia Proeza de Vida en Barrio La Libertad, pero yo bamba muchos saludos, Nishpa Mikishkan, Kaito Tamanta, Shinjata Facebook, Manrinche, Kaito Tamanta, Sarita, Alexandra Mangia, Pacaricunguicho, buenos días, y Manaya, Yachukikimpa, lugar de trabajo, puesto de trabajo, Picangi, Manakishwakachari, Guasimanta, Manari, Yuxina, y Mata, Yuyangi, Kaito Tamanta, buenos días, hermano Pedrito, bendiciones, saludos desde la capital de los ecuatorianos, muchas bendiciones para todos los radio oyentes.
Pagui, Sarita, Alexandra Main y Acaito Tamanta. Muy buenos días en esta mañana. Igual Manuel Cayán Beduche y Manaya. Buenos días, hermano Pedrito. Dios le bendiga grandemente en sus labores diarias. Excelente la transmisión. Saluditos para mi papá Manuel Cayambi y la mamita Tomasa Duche en la comunidad Chamanga desde Lago Agrio, Oriente Ecuatoriano. Buenos días, Oriente Puyacuna, Tauca, familias Lema Cuna, Shinshatag Muyu Cuna, Chirau Cuna, Kai La Esperanza, Lado Manta, Chamanga Manta, Colta Lado Manta, Tauca, Yacta Cuna Manta, Yankai Cuna, Terurán, Kai Lago Agrio y Mapi Causancuna. Achka, saludos, Tukikona. Shinshata, Tito, Pika y Totamanta, María Agualzaca. Buenos días, Manuel Cube, Dolores Guaraca, Gladys Caizaguano, Radio TV, La Voz de Imashuti Tegari. José Gibre, buenos días, Kaito Tamanta. 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Manuel Quispe, Nicolás Bendoval, buenos días, Emanaya, Nicolás Bendoval, Caito Tamanta, Pablo Chimbolema, buenos días, Shinayata Kando, Samuelito, buenos días, Caito Tamanta, Uki Samuel, Gualán, 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
2: Administradores fieles de sus bendiciones en nuestras labores diarias. Con el lunes, Totamanta, Pactios Pachim, Gachín, Marcos, capítulo 12, 1 y 12, Camas y Mashpaca, parábola de los viñadores. Dios Pachim, Gachín, que nos enseña sobre la paciencia de Dios que tiene especialmente para su compueblo. Dios Pachim, Tricunchi, Gastaman, Cayo y Aiconata, Cay. Marcos capítulo 12, versículo 1, manta 12, cama, ricushpaka. En primer lugar, la confianza de Dios. Así como el dueño confió su viña a los labradores, Dios nos ha dado dones y talentos únicos para desarrollar. Imagíname que hay viña, uvas, chagrata, cuida, runa, cuna, manta, viachishpaka. Imagíname que hay cuida, runa, cuna, pidiosca, confianza, tachurarca. Cuida, cuna, trabaja, cuna. Si ya tenía canchimampis, Dios kakushka, dones, talentos, canwauke, campani, y mapakte, dones, Dios pachimita, ricunchi, dones, manta, camayan, conaca, pastor, conacachun, evangelistas, cachun, maestros, cachun, chaisina, Dios pagobre, picachun, talento, wakincona, canta, cuna, toca, cuna, wakincona, Dios can mancushka, suma, mensajes, suma, animadores, predicadores, y achachis, cuna, 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Dios ca confianza, tachurán, la confianza de Dios en cada uno de sus hijos, para que nosotros podamos cumplir especialmente con lo que Dios nos ha encomendado a través de esos dones y talentos, cómo estamos nosotros sirviendo al Señor. Fruto, los frutos, examina qué tipo de frutos estás dando en la familia y trabajo. ¿Estás cultivando paciencia, empatía y dedicación? Imagina que quien va a trabajo, Dios paga obra pequeña en trabajo torakongi. Kikin paja ricoriscacho fruto, grano, china ricoriscacho. 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Tapuita, choran, nishpa, estás cultivando paciencia, empatía y dedicación, paciencia. 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

0: 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Iniciar la semana es una oportunidad para recordar que el amor y la misericordia de Dios se renuevan cada mañana. 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Puedes profundizar en las lecturas completas, Dios Pachemi Tañaurispa, Dios Tamañaspa, y encontrar más inspiraciones diarias a través o la revisión, comentarios completa sobre la palabra de Dios. 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Lunes, lunes, primero de junio, buenos días, kaito tamanta. 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buenos días, Imanaya. Cris, Imanaya, Caitotamanta, María Cruz, Hualán, Columbia, Pichucangui, Matacpane, María Cruz, buenos días, Canguyacupi, Kikempa, Jamberina, Huasi, Huaman, ahí, Yucona, Samos Pipes, Paikunatapi, Saludanche, Galli, Totamanta, Valentín, 100%, Imanaya, Shinayata, Caitotamanta, Pi, Manuel Hualán, Maijen Manuel Hualán, Chari Huayacungi, Kaito Tamanta, buenos días, Kaito Cui, Manuel Hualán, Kunatian. 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Saludos, cantito con agua en compañía chiquito tamata, reflexiones bíblicas. Francisco Chimbolema Vendoval, Nin, Dios te bendiga. Buenos días, hermano Pedro. Excelente transmisión a full sintonía aquí, Monte Sinaí de Guayaquil. Jau, Loma Pinachón. Buenos días, Monte Sinaí, Puyacuna. Allí tu suma, tu tamanta. Pásenme un saludito en la comunidad de Lidio para mi papá José Yaxa y a mi mamita María Chirau, Nishpami, Kishkanka y tu tamanta, Francisco Chimbolema Bendoval. Y Manaya Lirio, Picausacuna, Colta Monjas. Agua, Yaculoma, Picausa, Cuauquicuna, Panicuna, Lirio, Guacuna, Cuna y Manaya. Buenos días, Caito tamanta. Cebullares, Pacaricongichicho, Pagui Oque Francisco Chimbolema, Vendoval, Guayaquilpe, Montes, Eneipe, Uyacush, Camanta, Caitotamanta, en alto volumen y en full sintonía. Gracias, hermano, por estar junto con nosotros escuchando la radio. Guamán, Guamán, Eni, Niguiachin, Caitotamanta, Guamán, Bendiciones, hermano. Dios Todopoderoso los bendiga siempre en su ministerio. Y después dice, pásenme un saludito allá en Quito, Roldós, Pisolín, para tío Melchor Puyay Roldán y su amada esposa Juana Paca, y para mis primos David Puyay, José Puyay, Ana Pilamunga, Gladys Tazambay. Dios Todopoderoso los bendiga siempre. Atentamente, familia Guamán de Atapo el Carmen. Y Manaya Guamote, lado Manacho, Atapo el Carmen. Y Manaya Guamoteños, buenos días. Jagua, Galticuna, Sinyataja. A ver, Palmira, lado Moyescuna, buenos días, tío Cajas, lado Moyescuna, Shinshatar, a ver, Maija Shinshatacuna, tío Ngergaúa, lado Cuna, Mangrama, Pamba, lado Moyescuna, buenos días, saludan, mi Shinshpaca, Tapu, El Carmen, Manta, Quito, Puyescuna, familias, buenos días, aunque Moisés de Peda, Caito, Tamanta, Shinamekan, Conagua, Tandarina, Cunche, 8 de la mañana, 17 minutos, Shinshatar, 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Buenos días, hermano Pedro, está bajo el volumen, ¿cierto? Ay, ay, ay, Paki Uki Samuel, Paki bajo volumen, Paki Uya Kushkamanta, siempre echa sugerencias. Mana Uyeska Kunachi Shukta Kunaka, Paki Uki Samuel, está bajo el volumen. Si es para acá, allí cacpica, allí mi niña o que hace mal. 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Bueno, y mate sonido hasta un tian. Si no cacpi volumen con asiata maipi bajana canchi. 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O tal vez y más que mana allí uyericonga. Bueno, si no pez, catinche, cancurahuan, caí totamanta. Ya está bien, gracias, amolito. Gracias, ahí estamos bien. Entonces, seguimos hacia adelante en esta mañana, programando diferentes alabanzas, especialmente para los hermanos pastores quienes están escuchando. Caí totamanta, Mayan, Pastor Michi Gauquicona, Pastor Manuel Gualán, Pastor Joaquín Miranda, Shinjata Guayacunguichixo, caí totamanta, Pastor Pedro Sigla Pichuyacun, Pastor Basilio Quinte, Pastor Pedro Fernández, bueno, para que una caña, Kai Colta, Yacta y Mapicanga, Shinjate, Pastor Cona, a ver, y Machute, Kai Rayo Loma, Pio, que Pastor Curicama, Vidal Curicama, buenos días, Manaya, Shinjate, Pastor Oquicona, Kai Totamanta, y de repente, Uyanchari, familia, Uyush, Maya, Uyacushpaca, Pastor Matías Mullo, Uyacuch, Petroji, buenos días, Tuque, Michicona, Ajisum, Tutamanta, 8 de la 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

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Chaquisara, buenos días, saludos desde Guayaquil, Caito Tamanta, Quishcan, Dios lo pague, Cancuna, Quishca, Cuscamanta, Shinjata, Micaela, Quispe, buenos días, Caizoma, Totamanta, Carlos Escobar, Allí, Totamanta, David, La Oz, Anita Buñay, buenos días, Shinjata, Chiraldo, Vaya, muy buenos días, saluditos, no sé de dónde, saluditos, hermano Pedrito, dice Chiraldo, Vaya, buenos días, Caito Tamanta, Gerardo Vaya, Canga, tal vez, Chiraldo, buenos días, Caito Tamanta, Shinjata, Lourdes, Yucaya, Anselmo, Tenelema, Pacaricunguichi, Manaya, Caizuma, Punya, Ña, Mana, Pacaricungui, si no, hasta 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María, Andrea, Shinjata, Juan, Chafla, José Yautibú, Pastor José Yautibú, Jimanaya, Caito Tamanta, Pagui, Nucanchigua, Tandaris, Camanta, Yami, Tucón, las 8 de la mañana, 25 minutos, Cancunagua, 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

0: Las 8 de la mañana, 32 minutos. 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Buenos días, hermano. Estamos en sintonía en Guayaquil. Páseme un saludito para mi pastor Pedro Shigla. Y manaya, pastor Pedro. Saludan mi pani, soy la guapi. Y a toda su familia de parte de Antonio Cepeda y esposa. Caitotamanta. Pastor Pedro, yacupi, pani Luis, yacupi, canonata. Saludan, chicaitotamanta. David Galora, Quiroz, José Yautibú. Buenos días. Wilfrido, Yaucán, Rosa, Cajilema. Buenos días, Anselmo, Anita, Cristian, María Muyolema, José y Autibunin. Buenos días, hermano, que el Señor les bendiga. Y estamos en sintonía desde Durán. Muchos saludos y bendiciones a Durán, pero que Pastor José y Autibú. Así es, Tutamanta, Olga Tene, la voz de Guachito, Shinjata, Humberto, Paulín, Manuela Lema, María, Carmen, Aji Tutamanta, Rosita Carrillo. Buenos días, Kai Tutamanta, Pi, Shinjata, a ver, Francisco Coro. Buenos días, José Cepeda, John Paca, Imanaya, María Morocho, Ángel Santillán, Francisco Coronín. Buenos días, hermano Pedrito, Ajipunya, Tuguiconapa, Uyacunchín, Minispa, Kishkan, Virgilio Roldán. Buenos días, Caito Tamanta, Masnaya, Tandarina, Cuscamanta, Silvia, Irene, Ajito Tamanta, Laura, Guaspa. 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Buenos días, Antonio, Paguay, Pucuna, Canga, tal vez. Buenos días, Imanaya, Kai, Totamanta. Santiago de Quito, pero que Pastor Antonio, Pucuna, Imanaya, allí somos, Totamanta, Paguay, Nishanircani. Pastor Antonio, Paguay, buenos días, Kai, Totamanta, Shinjata, Guauque, Pastor Manuel, Paguay, buenos días. 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desde Coca Oriente, Guau. 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Guamán, buenos días, Consuelo Pozo, Emilio, Huacha, Panta, y Manaya Marcia, Yuquilema, Caitotamanta, Pagui Pane Marcia, o Cuscamanta, Miraflores, Cochabamba, Pi, Yaya Luis de Yuquilema, Mama Rosa, 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Magdalena, Yupangi, Imanaya, Kaito Tamanta, Mai, Pikausangi, Puringi, Mama Magdalena, Kai Riobamba, Pichukangi, Manakashpa, Kabalda, Lopaximu, Rirkangi, Yaya, Pedrito, Imatanya, Upachispa. 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Buenos días, Ajito Tamanta, Fausto. Saludan, Gicamp, compañeros de trabajo. Shenyate Luchín, Nen, saludos, bendiciones desde Cantón Naranjito, hermano. Manacho Ñuca, wow, Kimakangi Luchito. Buenos días, Luchito. Saluditos, bendiciones desde Cantón Naranjito, hermano. Shukta Luchito y Machetín y Matixe Ari Luchito. Saludan, Cantón Naranjito, Manta. Buenos días, Kaito Tamanta, Pi. 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Emanaya Oque, César, allí ya Chugangi Caito Tamanta, Suela Guape, hermano, disculpe, ¿quién canta y cuál es el título de esa alabanza? Ayúdeme, Nin. Abre Maita Tejin, sueña más caso Caito Tamanta, Maita Tejin, Caito Tamanta, Caicanta, Cuna. 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
1: capítulo 1 verso 1 en adelante, pero solamente quiero dar la lectura versículo 2 y verso 3. Dice la bendita palabra del Señor: levántate, ve a la gran ciudad de Nínive y diles que ya he visto los malvados que son. Pero en vez de ir a Nínive, Jonás decidió ir lo más lejos posible, a un lugar donde Dios no pudiera encontrarlo. Llegó al puerto de Jope y encontró un barco que estaba a punto de salir, pagó su pasaje y se embarcó contento de irse lo más lejos posible de Dios. Yuyachishanin, hermanos, Kaitemawan, saquemos de nuestro corazón, o saquemos el Jonás de nuestro corazón. Historia narrada, historia que kinkuna yachashka, Dios paksanto shimita rikukpi, Jonás, cuyo nombre, hermanos, tiene un gran significado bíblicamente. Jonás pak significado mikarka paloma. Jonás fue llamado por Dios para predicar un mensaje de arrepentimiento en la ciudad de Nínive, capital de Asiria. Sin embargo, Jonás rechazó este llamado y trató de escapar de esta misión que Dios les encomendó. Y allá Paxímita Rikukpi, Jonás, varón de Dios, profeta del Señor, pero Dios mandashka ta desobediencia ta rurarka, mana kazurka. Finalmente Jonás se sometió a la voluntad de Dios, pero esa voluntad que él sometió, hermanos, a veces dicen, hermanos, fue de mala gana. Por eso, hermanos, kazusha o risha o manarisha nishpa purikurka, pero rikunchik historia pika o kikuna, Jonás cambia su rumbo, su rutina de la vida, cambia, hermanos, el mandato del Señor, ajita callarisha nirka, pero chaupipika yakitukurka. Jonás era de la región de Judá, probablemente, hermanos, de la ciudad de Jerusalén. Dios le pidió, hermanos, que vaya a la ciudad de Nínive. Pero ahí, hermanos, hay un gran interrogante. Imamanta si Jonás mana directamente Nínive manrirka. Jonás imamunta timana mandashkata enseguida uyarka. Jonás, historia ta rikupika, hermanos, su abismo rikurin, chay abismo ukupika, hermanos, mana imahut kuchutian abismo ta rimahpe, pero hermanos, rimashun textualmente rikuspaka su abismo. Rinakarka Nínive manta hasta, perdón, Rinakarka, hermanos, predicanaman Nínive man, pero imati acontecimientos rikurin, kilómetros y kilómetros tapurina tukurka. Dios mandashka ta, hermanos, Jonás mana rashanirka, porque chaitukui kilómetro ta purinakarka Nínive yakta manchayangapa. Más o menos historia picanín como 800 o 900 kilómetros ta purina carca. Pero rikichik, hermanos, purina carca, mana carca chaypunja kuna picarro ta manacharirka, nima transporte sina mana rikurin ni nibe manchayangapa. Chaymanta sugabismo rikurin. Posiblemente anirka, no puedo ir porque está lejos. ¿Cómo puede acudir a predicar la desobediencia que él pasó por ahí, hermanos? La mayoría de nosotros conocemos perfectamente la historia de Jonás, el profeta que fue enviado por el Señor Jesucristo, por nuestro Dios, a Nínive. Pero él no quiso ir, hermanos, sino que se fue en un barco a un lugar llamado Tarsis. La desobediencia entró en su corazón. Pero esta noche, querida iglesia, queridos hermanos, nos vamos a enfocarnos esa historia hablando sobre saquemos de nuestro corazón ese Jonás. ¿Qué es lo que nos habla en esta historia? La historia de Jonás no es solamente, hermanos, un relato de este profeta, sino también, hermanos, es el espejo de muchos en la actualidad vivimos, que todavía luchamos dentro de nosotros, hermanos, esa historia de Jonás. A veces hay cristianos, pero cristianos que marcan en el corazón de Jonás. Pero si somos sinceros, hermanos, debemos entender que muchos cristianos llevan en su corazón el Jonás. ¿Por qué, hermanos, hablamos de Jonás? Hoy el llamado es claro. La iglesia, los hermanos, Tukikuna, Intindina, Kanchi, Dios Kayashkaka, claro, Dios Kayashkaka, Sumagmikan. Pero Chay Kayashkapika, Waukikuna, Nyukanchi, y Mata Rurangapa, Maiman Chayashanishpa, Kapuntaka, Jonasta, Shungumanta, Yukchishun. Jonasta, Shungumanta, Yukchishun. Primer lugar, hermanos. Imagínate, Kanga Jonás Tayukchina. Número uno, el Jonás que huye del llamado de Dios. Jonás, hermanos, alejó, separó, desobedeció. Jonás no escuchó, hermanos, el llamado del Señor. Por eso en el libro de Jonás capítulo 1, verso 3, dice la bendita palabra del Señor. Jonás capítulo 1, verso 3. Pero en vez de ir a Nínive, Jonás decidió ir ¿a dónde, hermanos? Decidió ir a Tarsis, lejos, posible, esconder de Dios, al lugar donde Dios no pudiera encontrar. Llegó al puerto de Jope, entró, dice, en un barco que estaba al punto de salir, pagó su pasaje y caminó, hermanos, hasta Tarsis. Número uno, que hay texto de Ricuspaca, primer principio Ricuchishanini, y mamanta tijonasta yuchina canchi, iglesia del Señor. Jonás, que huyó el llamado del Señor. Muchos de nosotros, como iglesia del Señor, Dios paguawakuna, mana uyakunchi, mana uyakungiche, hermanos, Dios kayashkata. Mana intindingi y mapak, Dios kayashkata. Dios kayan kikitaka predicachun. Dios kayakun kikinta ministerio pi trabajachun. Dios kayakun kikinta, hermanos, kaisuwan, chaisuwan kuyanakuchun. Dios kayakun kikinta, hermanos, obra del Señor pi causachun. Pero muchas veces Jonás shina Dios manta la diakun. Jonás shina karuyan Dios manta. Dios llama a predicar el evangelio. Dios llama para que vaya a exhortar al pueblo del Señor. Pero recuerde, hermanos, a veces cargamos ese Jonás en el corazón. No escuchamos el llamado del Señor. Cuando muchas veces, hermanos, vemos este pasaje bíblico, simplemente notamos una historia. La historia nos trata de la vida de Jonás. La historia nos trata, hermanos, de que huyó, se fue a otro lugar. Tienes de memoria, hermanos, a esa historia. Pero cuando entendemos, hermanos, la vida de Jonás y un poco más allá la vida de la iglesia, hermanos, Nyukunchik convertirinchik en muchas ocasiones como Jonás. Mana uyakunchik, Dios kayashkata. Dios nos llama, hermanos, a perdonar, pero nosotros no estamos para perdonar. Dios nos llama, hermanos, para servir al Señor en el ministerio, pero no quieren servir al ministerio. En vez de servir, hermanos, hay pleitos, contiendas, hay resentimientos, hay egoísmo. Eso hay, hermanos, en la iglesia. En vez de agradar al Señor, hermanos, hay discusión. Hay tantas cosas en la misma congregación. No entendemos el llamado del Señor. Dios nos llama, hermanos, a predicar el Evangelio. Dios nos llama, hermanos, a evangelizar. Dios llama a que tú y yo demos testimonio del Señor. Pero muchas veces convertimos en Jonás. Así como Jonás huyó, supuestamente, entre comillas, él estaba escapando de Dios. Dijo, me voy lejos. Me voy de aquí. Ya no voy a ir a Nínive. No voy a predicar allá. No quería escuchar el llamado del Señor. Caituta pish, iglesia del Señor. Jonashina, ñati, Jonashina resabiado, Jonashina desobediente, Jonashina manacazo, Jonashina, hermanos, Dios callasca tamana uyaspa, de pronto kunantuta pish, maigen hakunixapi kaipitia kungichi, de pronto por ahí alguien dijo, mira, hermano, vamos a la iglesia Rey Parchaca. Y algunos dirán, hermanos, ¿hubiese estado dónde? Hubiese estado en Cajabamba, han de estar diciendo, ¿no es cierto? En Huaranda, no sé dónde nomás hubiese estado. Seguramente no están escuchando el llamado del Señor. Dios nos llama entonces, querida iglesia, a que tú prediques el Evangelio, a que tú, hermanos, vayas, hermanos, a predicar. No te quedes, hermano, en silencio. No te quedes callado, hermano. Saque el Jonás de tu corazón. Saque el Jonás de tu corazón. Jonás no escuchó el llamado del Señor. No siempre, hermanos, huimos físicamente. Pero muchas veces estamos huyendo, hermanos, espiritualmente. Muchas veces alejamos espiritualmente. Y allá Pakshimita Rikunchigo Kikuna Panikuna, versículo 3, peclarito, niwan, hermanos, en vez de ir a Nínive, Jonás decidió ir a más lejos. Quería, hermanos, alejar del Señor. Escapar del llamado, huir del llamado. Caituta, ñastis kikimpish, Dios kayashka tamana uyakungiman. Caituta kam, intindishun, Dios kayashkata, ¿para qué me llamó Dios? Querida iglesia, Dios te llamó para que prediques. Dios llamó para que testifique. Dios llamó para que sirvas en el ministerio. Dios llamó para que tú, hermano, hagas obra de evangelismo. Dios llamó para que hagas misiones. Dios llamó para que hagas las cosas del Señor. No huyas del llamado del Señor. Amén, hermanos. Masnakunati, Dios kayashkata intindishun ningichi. Amén, hermanos. Tukikuna, Dios kayashkata intindina kanchi. Segundo lugar. Hermanos, versículo 5 manchayashun, y allá Pakshimika Kaitamini con versículo 5, cada uno de los marineros temblaron, dice, del miedo, llamaban a gritos a su Dios, ya desesperados arrojaron al mar toda la carga del barco para quitarle el peso. Mientras tanto, Jonás dormía plácidamente en la bodega del barco. Traducción, lenguaje actual. Y allá Pakshimita Rikun, versículo 5 pica, Jonás may lugar pitikarka. Alajito ta durmikurkan implácidamente. Sumajlata, posiblemente makitashka yumahawapi saunata churado. 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Segundo lugar. el Jonás que duerme en medio de las tormentas. Jonás, muchas veces, hermanos, ya ni curcani plácidamente dormí con paica. Pero chay lugar maipimi pay barco piricuzca y matizcarca, y ma acontecimiento pitizcarca. ¿Cómo estaba? Y allá paximi canin mari, tremendo tormenta. Hatunti relámpagos, manzanayak truenos te arcanin, manahuala tamia curca chay lugar. Y a cucuna pis manahuala ta olas callarirca, y tu quichay barco picascuna mancharirca, y más y tucun con un tisca unde grinchisca. Pero Jonás durmiendo plácidamente en medio de la tormenta. Caiuan kawaukikuna. Nyukunchi yachingapasca y sumactuta. Mientras el barco movía, mientras el barco sacudía, mientras el barco, hermanos, estaba a punto de caer, Jonás dormía tranquilamente, plácidamente, como dice en el versículo 5. Esa tormenta que había esa noche, esa tormenta que había en el lugar, hermanos, ¿por qué causa había ese tiempo? Y mamuntatik, tormenta, relámpagos, y mamuntatik, hatun, yakika echauraka karka, pipas culpa tiscarca, hermanos. Marinero kunapus culpa chukarka, chay barco pi riscuna, chay pasajero kunapus culpa chukarka, pipas culpa tiscarca. La culpa era de quién, hermanos. La culpa era de Jonás. Jonás que dormía, hermanos, en medio de la tormenta. Muchas veces, hermanos, la iglesia también, hermanos, están siendo dormidos en medio de problemas, en medio de tormentas. La iglesia está plácidamente dormido cuando hay luchas, de pronto cuando hay desastres. La familia están siendo dormidas cuando hay problemas familiares. Hay crisis espiritual, siguen durmiendo la iglesia, no oran, no leen la Biblia, no están en comunión.
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1: Mana cuenta ta kugyachingika hermanos, ñukanchik señor, ñaya chayamunata. Querida iglesia, hay tormentas por todo lado. Usted estás escuchando en otros países problema, estás escuchando en nuestro país el problema. Estás viendo las tormentas, pero sigues durmiendo. Basta de dormir, querida iglesia. Levante, resplandezca, ora, lea, hermanos, estudia la palabra, medite la palabra. Deja de decir, queridos jóvenes, que estamos en generación Z, en generación X. Deja de decir, querido joven, hermanos, yo sigo preparando, sigo estudiando, pero no te olvides, hermano, que estás durmiendo. Jonás seguía durmiendo en medio de la tormenta. Y la iglesia hoy en día también quiere dormir en medio de la tormenta. Tercer lugar, yendo al capítulo 2, Ripashun capítulo 2, Chaylapitin Mikango Kikuna. Capítulo 2, verso 1, Yayapaximininmi, desde allí Jonás oró a Dios. Cuando estaba sufriendo, tú, mi Dios, me ayudaste. Cuando estaba casi muerto, pedí ayuda y me la diste. Versículo 3, me arrojaste a lo más hondo del mar. Solo agua veía yo por todos lados. Grandes olas cruzaban sobre mí. Se enredaban en mi cabeza. Creí que ya nunca saldría del fondo del mar, pero tu Dios mío, me salvaste la vida. Capítulo 2, Tarikukpika. Tercer lugar, el Jonás que oró solamente cuando estaba en problemas. Voy a conguichigme, hermanos. Jonás oró cuando había que, hermanos. A ver, Wokikuna. Jonás oró cuando había problemas. Iglesia, también saben orar cuando hay problemas. Cuando tienen todo, cuando hay comida, tienen salud, tienen economía, tienen trabajo, tienen todo. Pero, ¿olvidaron de qué, hermanos? Olvidaron de orar. Pero, si mi pica parispa causanguichi y causanche, hermanos, kaita, en paz me acostaré y así mismo. Zuzakuna, Nacho. Texto taka kikin memorizas kamanta, mi chaitaka nispa causangi. Pero no practicas, no accionas. Solamente cuando hay problemas empiezas a orar. Cuando está enfermo, empiezan a orar. Cuando te duele, dices, Señor, me duele. Cuando está con graves problemas, tus hijos, tu casa, tu familia, solo ahí empiezas a orar. Igualito que Jonás. Jonás no oró, hermanos, para ir a predicar el Evangelio. Jonás no oró, hermanos, diciendo, Señor, ayúdame, hoy quiero ir a Nínive. Jonás simplemente oró cuando ya estaba en el fondo del mar, cuando las algas estaban sobre la cabeza, cuando las aguas cubrían, hermanos. Eso dice en el capítulo 2 del libro de Jonás. Jonás dice que oró, hermanos, en versículo 6 dice, creí que ya nunca saldría del fondo del mar, pero tú, Dios mío, me salvaste la vida, nispa callarín Jonás. Versículo 8, Nikon, capítulo 2, los que adoran a otros dios o dioses, a los ídolos sin vida, no pueden decir que tú eres su Dios. Pero yo voy a adorarte y a cantarte con alegría. Cumpliré las promesas que te hice, porque solo tú, pero tú, Dios mío, me salvaste la vida, Nishpa Kayarin Jonás. Versículo 8, ni con capítulo 2, los que adoran a otros dioses, a los ídolos sin vida, no pueden decir que tú eres su Dios.

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Y allá paximita rikun hermanos, sáquese Jonás de tu corazón. No seas como Jonás. No ore solamente cuando necesita. Órelo, hermano, en todo tiempo. Cuando vemos en el libro de Daniel, capítulo 6, capítulo 9, habla la oración de Daniel. Daniel oraba ¿cuántas veces al día? ¿Y tú cuántas veces al día estás orando? Hermano apóstol Pablo dice, hermanos, hay que orar sin descansar. Pero tú, hermanos, apenas que oras a la madrugada, suficiente. Creo que hatariwan kikin mañangi, tukuimanta mañangi nach, una sola. Chapuspa, champus completo, hermano. Mañi kayaringi causa y manta, después oras de los hijos, después de la iglesia, después empiezas a orar, ¿de qué nomás? Bendiga este día, mi trabajo, mis amigos, y todo el día dejas de orar. Hermano, aprenda a orar, hermanos, por algo específico, hermano. Jonás oró cuando necesitaba nada más. Oraba, hermanos, cuando estaba en el fondo del mar. La iglesia hoy en día también, hermanos, están orando solamente cuando hay enfermedad, cuando la enfermedad es grave. Cuando tienen crisis económica, crisis familiar, solo ahí empiezan a orar. Ahí empiezan a arrodillar. Pandemia ahora y mala de timañar canguichi. Cunanse y taitamito. Ña si pericum, ña imana respirando balicum. Chay pisi y ahí, dame qué. Dame otra oportunidad. Pero chay mantaca y mati. Pandemia pasarca, kunanka, contento pasan, chaypaguashaka crisis de la seguridad, kayratu tian, paispe, kununka kutin, kayratu mañi kayarin. Solo cuando hay problema, empiezan a orar. Cuando todo está complicado, ahí empiezan a orar. Saque el Jonás que está en tu corazón. Ama a Dios por quien Él es. Porque Él es único Dios, no solo por lo que pueda hacer, sino por lo que realmente Dios es. Voy a con Kichin Minacho, tercer lugar, y Matamin Erkani. Jonás oraba cuando, hermanos, cuando estaba en qué, en problemas. La iglesia ora cuando, cuando hay problemas nada más. Pero cuando está bien, ni recuerdan de Dios. Pero yo quiero que saques el Jonás de tu corazón. Aprenda a orar las 24 horas. Ora todos los días. Clame, adore, alabe, hermanos, a través de la oración. Cuarto lugar. Saltación capítulo 4. Y allá Pakshimi Rikuchin, capítulo 4, verso 1 en adelante. Verso 1, Pini, con Jonás se enojó muchísimo, pues no le gustó que Dios hubiera perdonado a la gente de Nínive. Muy molesto, se dijo a Dios, ya lo decía yo, mi Dios, ya lo decía yo, hiciste lo que pensé que haría cuando aún estaba en mi tierra. Por eso, quise huir lejos de ti. Yo sé que eres un Dios muy bueno, compasivo de todos, y es difícil que te enojes. Eres tan cariñoso que cuando dices que vas a castigar, después cambias de opinión y no lo haces. Versículo 3. A mí me molesta eso. Prefiero que me quites la vida. Si vas a ser así, mejor mátame. Hermanos, según el capítulo 14, hay palabra churán, el Jonás que se

enoja por la misericordia de quién, hermanos? Jonás se enojó, hermanos, por esa bendición de Dios, por ese amor de Dios, por esa misericordia de Dios. Jonás se enoja. Ay, Dios, Dios compasivo, cariñoso, misericordioso, pero a mí me enoja, Ninacho. Y mamanta mi Jonás caculirarín. 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Wakin kunanin, pero a ese pecador, durante años viviendo en el pecado, viene perdón y hasta salvo. Qué Dios tan misericordioso, ¿no? Aquí vemos, hermanos, el problema profundo que tuvo Jonás. Jonás quería justicia. Jonás quería que acabe con Nínive. Jonás quería que termine con ese pueblo. Pero Dios era un Dios compasivo con ese pueblo del Señor. Dios tenía misericordia por ese pueblo. Muchas ocasiones la iglesia dice, sí me molesta. ¿Por qué será? Mira, a ese hermanito Dios bendice, pero yo que estoy tantos años en la iglesia, ni manacho. Yo carico con pirique cailado auki caña, apenas recién cris, puchapi causa, manajita roja, Cristo xpa carique carro apado, vacío, rique. No, no, no, Dios es que, Dios es injusto, ¿no es cierto? Chasna yuita aparispa mi causan en kunapunya iglesia. Saque el Jonás de tu corazón. No tengas ese rencor, hermano. No tengas esa envidia. Hermano, deja que la justicia haga ¿quién? Dios. Dios ama al pueblo. Dios ama al pecador. Dios ama al que hace cosas malas. Dios dice, ven acá. No te huyas. La iglesia, hermanos, si nos incomodamos de pronto ver restaurar al que falló. Queremos gracia para nosotros, pero juicio para otros. Jonás paxunguk spakayaki mi cancha. Señor, dame la bendición. Señor, dame la gracia. Pero, caipishuk pero shamun. Pero a ese hermano que falla, castígale. A ese hermano que está en el pecado, llévale de una vez. Chayuimi, Jonás paguyuy kakarka. Dios le enseñó a Jonás con una clara y concisa palabra, hermanos. Y esa palabra, hermanos, era la misericordia de Dios que derramó. Kaituta chinaspaka wokikuna. Saca el Jonás de tu corazón. Saca el orgullo que está en tu corazón. Amén, hermanos. 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Hermanos, Jonás rechazó. Jonás, hermanos,
huyó del llamado del Señor. Muchas veces la iglesia está huyendo del llamado del Señor. No quieres predicar, no quieres hacer la obra del Señor, quieres vivir lejos, hermano, quieres huir del llamado del Señor. No te huyas. Dios te va a encontrar igual que a Jonás. Aunque tú vayas de aquí a Guayaquil, te vas de aquí a Quito, aunque no asistas a la iglesia, aunque dices tú estoy bien, un día Dios te va a encontrar así como encontró a Jonás. Jonás rumbo a Tarso. Dios le dijo vaya a Nínive a predicar, a proclamar el evangelio, pero Jonás rumbo a otra ciudad. Necio en su corazón, no escuchó el llamado. Iglesia, lo mismo. 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Segundo lugar, nirkani, el Jonás que duerme en medio de las tormentas. Kambaglado pi ungui, iglesia pi problema, yaktakuna pi problema. Provincias, cantones, problema, con antutapis hermanos, hatun fiesta, diferente lugar, tormentos digan, pero iglesia sigue durmiendo. Y misma iglesia, hermanos, deben estar en algunas fiestas. Seguramente, kai rato ya con gimi, kai mensaje, tawaukipani, han fiesta, picashpak, hermanos, deje de huir como Jonás. Fiesta pimay pisumacta paikuna pasakunchik ninga paikunapa. Tormenta, huacay, pero paikunakanima. Tercer lugar, el Jonás que ora solamente cuando hay problemas. Jonás y hay a Dios tamañarca y maora timañarca nin hermanos. Problema tia iguraya. Huaca y te agora, enfermedad ahora, situaciones graves te agora la mi, con gorirca, huacarca, Dios tamañarca, iglesia lo mismo. 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De verdad, tixay, ahora, huacancuna, Jonás lay, hermano. Pero, Jonás taca, y allá Dios mandasca, tamana, huiscamanta, Jonás, chay, tapanacarca. 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Viva la fiesta, hermano. Creo que con anguyakungi can, salud mante yaito ayichirka, pero caerá tu canca fiesta, picharmay picangi. 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Cuarto lugar, nirkanchik chayta nacho. El Jonás que enojó de la misericordia de quién, hermanos? De Dios. Capítulo 4, pechayta ricochim. Okikuna, ñati, Jonás. ¿Y quién pachunko picausa con? Sáquese Jonás de tu corazón. Ponga en manos del Señor. Dígalo, Señor, yo quiero sacar todo ese pensamiento de Jonás, todo ese corazón de Jonás. Quiero servir, quiero agradarte, quiero orar. Señor, te conozco la misericordia. Quiero igual ser compasivo. El problema más profundo que Jonás tuvo, hermanos, es él mismo quería hacer la justicia, pero Dios es el quien hace la justicia. Si nos molesta, pero Dios dice tranquilo, mío es todo. Si va a incomodar, pero Dios te dice tranquilo, yo voy a restaurar.
Dios le enseña, hermanos, a Jonás con una calavera, que en su corazón estaba más preocupado por la comodidad que por las almas. Jonás takayacha chilkama Dios kaka historia huanca. Jonás mana cómodo causa kunalach. Alguna vez hay problemas. Entiende el llamado del Señor. Charishun kaitamito tamañashun. Yo yarishun. ¿Realmente tienes a Jonás en su corazón? Hay Jonás que está en tu corazón, caminando, dando ideas, pensamientos. Jonás, de pronto ñati, kikimpashun kupikan, atari Dios tamañe. Ore al Señor, no solamente cuando la necesita. Órale al Señor, hermano, cuando hay problemas, dificultades, cuando hay alegría, cuando hay abundancia. Así como dijo apóstol Pablo, yo sé vivir en tiempos de abundancia y también sé vivir en tiempos de ¿qué, hermanos? De escasez. La iglesia tiene que esforzarse, hermanos. Humita como el chishun, Dios tamañashu. 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Si Jonás, kambaxungu picajpi, la duyachinki. Si Jonás, kikimpaxungu picajpi, cachaita la manchurini, Señor, yo quiero un corazón. Ese corazón para predicar, ese corazón para escuchar el mensaje, para orar, para ser misericordioso. Pero el llamado del Señor. 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Libro de Jonás, capítulo 1, capítulo 2, capítulo 3, capítulo 4, tarikuchpika yaitu. 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
1: Las 9 de la mañana, tocó 34 minutos, 9 de la mañana, 34 minutos. 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

Las 9:38 minutos, 9 de la mañana, 38 minutos. 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

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También se muestra resultados. La cita bíblica especialmente nos habla sobre la medicina, pero ofrece principios sobre el cuidado físico, mental y espiritual. El pasaje principal sobre el cuidado del cuerpo es 1 los Corintios capítulo 6 19 20 tarikupika salud físico manakashpa cuidado mental y espiritual hawa kimsa kimsa hatunyo ikonamanta cuidado físico aicha cuidado mental yuyai. Cuidado espiritual. Dios pexame espíritu. Nyakanchikpe causas kamanta. 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Dios pexime yachin ninka y llena. ¿Acaso no saben que su cuerpo es templo del Espíritu Santo? ¿Quién está en ustedes? ¿Y al que han recibido de parte de Dios? Ustedes no son sus propios dueños. Fueron comprados por un precio. Por tanto, honren a Dios con su cuerpo, dice. Quiere decir entonces, amigos, hermanos, en la sintonía en esta mañana, que debemos cuidar nuestro cuerpo. Porque dice la palabra de Dios, ustedes no son sus propios dueños. Nosotros no somos dueños de nuestro cuerpo. Dios puso en nosotros ese espíritu de respiración. Como algunos dicen, ese espíritu de vida. Si ese espíritu de vida Dios lo quita, este cuerpo nada es. Este cuerpo queda inertemente. Este cuerpo ya no tiene más vida. Este cuerpo, ¿en donde sale el alma, donde sale el espíritu? Se queda ahí, estático. Luego cualquier otra persona, amigos, vecinos, familiares, vienen y se levanta el cuerpo. Es solamente para llevar y poner en la tumba. Después se convierte en polvo. Así es de este cuerpo. Por eso dice Dios, ustedes no son propios dueños de su cuerpo. Fueron comprados por un precio. Ese precio es la sangre de Jesucristo. Con esa sangre, Cristo nos limpió, nos compró. Y ese precio nadie podemos poder pagar, nadie, ni cualquier cantidad que sea puede igualar con ese precio de Cristo, que es la sangre de Cristo que nos limpió, que fuimos comprados. Por lo tanto, dice que debemos vivir honrando a Dios con nuestro cuerpo, estando sanos todavía. Cuando tus pies, cuando tus brazos, cuando tus piernas estén bien caminando, cuando tu cuerpo todavía está fácilmente andando, entonces por eso con este cuerpo podemos alabar a Dios. Es cuerpo, templo de Cristo. También dice que debemos cuidar nuestra mente. A veces la mente nos engaña, todos los pensamientos que vienen a la mente. Por eso dice algunos, la mente es frágil. Nos olvidamos nomás. Recién nomás estuvimos conversando con mi esposa. Escuchamos la palabra de Dios. ¿Cuántos predicadores nos predican? ¿Cuántos hermanos nos enseñan? ¿Cuántas veces nos vamos a las iglesias?
pero que no podemos vivir cumpliendo como tal. Habla la palabra de Dios, enseña la palabra de Dios. Nos olvidamos fácilmente, esa es frágil que tenemos la mente, que no podemos cumplir. Así es que tengamos nuestra mente, para que nuestra mente no esté pensando en cosas que no debe ser. Cuidemos nuestra vista, cuidemos nuestros oídos, la boca, la lengua, y así para honrar a Dios, solamente a Dios, y ese Espíritu Santo que nos mora en nosotros, poder predicar la palabra, compartir hacia otros la palabra de Dios, ese Espíritu de Dios. Si nosotros diariamente estamos estudiando la palabra de Dios, si nosotros vivimos meditando la palabra de Dios, y si mantenemos mucha oración, y si nos congregamos entre los hermanos de una iglesia, dice la palabra de Dios, no dejen de congregar, pero no solamente por costumbre que hacen algunos, sino de todo corazón. Y si nos hacemos de esa manera, siempre estaremos madurando espiritualmente, ser fuertes cada día más, para poder vencer la tentación, especialmente de cualquier maligno que nos presenta diariamente, cada momento a nuestra mente. Así es que, hermanos, amigos, cuidemos nuestra mente, nuestro cuerpo, espíritu, porque somos templo del Espíritu Santo. ¿Qué significa esto? La salud mental y emocional. El corazón alegre es una buena medicina, pero el ánimo decaído seca los huesos. Proverbios 17:22. Algunos que viven muchos pensativos que tienen en la mente, muchos que piensan tal vez solamente de la riqueza, de las cosas, del trabajo, de la enfermedad, de cuántas cosas. Entonces dice, el corazón alegre es una buena medicina para el hombre, pero si el que es decaído espiritualmente, el que es desanimado, seca hasta los huesos. Y después espera la muerte nada más. Vamos a la palabra de Dios, bendición y oración, para poder recibir la oración, la bendición y la oración. Querido hermano, oro para que te vaya bien en todos tus asuntos y goces de buena salud, así como prosperas espiritualmente. Tercera de Juan, capítulo 1 y 2. Para tener la bendición de Dios en su trabajo, espiritualmente, en la obra del Señor, en todo lo que usted desea, siempre estemos orando a nuestro Dios. Ora para que todo vaya bien, todos los asuntos, preocupaciones, estrés, cuántas cosas que el hombre tenemos. Entonces siempre a través de la oración para que todo salga bien. Y si tú no tienes un trabajo, ora al Señor, confiando en el Señor. Por eso dice, goces de buena salud. Así como prosperas espiritualmente, tenemos que ser prosperados hasta que Dios nos dé salud y vida en nuestros diarios, convivir, en el trabajo, cualquier cosa. Prevención y equilibrio. Las escrituras también aconsejan evitar los excesos y buscar el consejo de profesionales cuando es necesario, como Proverbios 23:20 dice, igual Mateo 9:12. La escritura, la palabra de Dios nos enseña, nos aconseja evitar todos los excesos. Trabajo no es malo, pero si hacemos un trabajo exceso, tener las cosas no es malo, pero si tenemos cosas excesos, la riqueza, solamente poner nuestra mente en esas cosas, diariamente. Ay, cuando levantamos mi riqueza, mi carro, mis animales, mis cosas, mi dinero. Excesos cuando pensamos ya fuera de límites. En vez de eso, buscar primeramente los consejos, especialmente de los pastores, de los consejeros, a través de la palabra de Dios que nos enseña. Y si de pronto usted necesita también, de pronto su cuerpo está mal, sientes mal, su organismo, su cuerpo mental,
Mentalmente nadie, ninguno de los doctores puede dar la solución, solamente Dios. Pero físicamente y organismos que tiene problemas, los médicos, siempre y cuando tú confías ser sano, sanado, los médicos te pueden ayudar, pero siempre confiando en el Señor. Así es que, hermanos, según Proverbios 23:20, sigamos orando al Señor. Hagamos un trabajo equilibradamente, tanto para nuestras vidas y sobre todo para espiritual también. Mientras Dios nos dé salud y vida, hagamos un trabajo equilibrado. 9:59, 51 minutos, ya mismo es hora de irnos. Seguimos en esta mañana hasta las 10 de la mañana.

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0: 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Así es que amigos, hermanos, de pronto, si es que están escuchando, no nos enoje con nosotros. Sino que estamos dando una recomendación nada más como radio y también como persona Pedro Valencia. Claro que yo también fui alguna vez político, candidato fui. Salí perdiendo dinero, salí perdiendo amistades. Y algún hermano pastor me dijo, hermano Pedro, tú no debes estar ahí, para ti no es la política. Y ya de aquel hermano pastor ya falleció, gracias por el mensaje. No es porque uno no quiso, tal vez uno no pudo, tal vez no pudo estar en ese lugar o llegar hasta ese lugar. Porque Dios mismo no me permitió, tal vez por alguna situación. Si es que hermanos, amigos, de pronto si tú ya pasó por una alcaldía, pasó ya por una prefectura, ya pasó usted por una concejalía, espérese hermano, dale paso a otros, para que ellos también vayan y vean cómo es el trabajo. Pero eso sí hermanos, les rogaríamos desde ya, recomendaríamos, si tú quieres coger un candidato, busque un buen candidato. No por despreciar entre indígenas, no nos hagan quedar mal entre los indígenas. Estamos escuchando en redes sociales, especialmente los que están haciendo rendición de cuentas. Y algunos, muchos, están siendo burlados. Burlados porque no pueden dar ni siquiera una buena, un buen informe, una buena rendición de cuentas. Concejales, recuerden, ustedes son para fiscalizar lo que está haciendo el alcalde. Y si es que está haciendo bien, buena hora, ayudar a apoyar. Pero si en alguna cosa de pronto está fallando, ustedes son para fiscalizar cómo están saliendo las obras, cómo están haciendo el equipo de trabajo, los técnicos, los fiscalizadores o los contratistas, cómo están haciendo el trabajo. Para que el día de mañana tú también no estás, para no estar incluido en la auditoría y de ser responsable. No solamente alcaldes, sino concejales también y todos los que hacen el grupo de trabajo. Tienen que responder el trabajo de pronto si por ahí alguna falla encontrada. Aunque manañuca riscánica y concejalía, alcaldía y machasunagonama, pero pascani tauca huatagona de rectorado, misma administración llevando, y mismas funciones, y mismo contraloría siendo fiscalizado, siendo realizado la auditoría. Por eso conozco también lo que es la administración. Así es que hermanos, amigos, si tú quieres llevar candidatos, vean, un nuevo candidato, gente nueva, gente que pueda trabajar y que tenga su preparación, su formación. No por rechazar, todos tienen, en verdad, todos tienen ese anhelo de llegar. Pero busquen para estos tipos de administraciones, gente que pueda ayudar, alcaldes a la cabeza. Que tenga conocimiento en la administración. Que tenga conocimiento en la... aunque no siendo profesionales en parte legal, derechos, pero que tenga conocimiento algo y que pueda rendir sus cuentas. No a favor de, como en redes sociales estaba viendo, todo a favor de alcalde. Todos apoyando al alcalde hasta los concejales. No, concejales tienen que hacer otro trabajo.

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Siguen, hermanos, sigan mientras vivir, necesitamos el trabajo en realidad. Si no, ¿con qué vamos a vivir? 10 de la mañana, 10 minutos. 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
3: 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Bueno, hermanos, con antuta rimasan en sobre el tiempo y la hora. ¿Qué hacemos cuando nosotros damos tiempo a Dios? ¿Qué hace Dios cuando nosotros damos tiempo a Dios? ¿Cómo vivimos si nosotros damos tiempo a Dios? ¿Cómo viven los que no dan tiempo a Dios? Chaita, recuerden Eclesiastés, capítulo 3, versículo 1. Todo tiene su tiempo, su hora, su fin, su día. Tú y pagmitían tiempo. Mana solamente mañas para causa con Gabagla. Mana solamente culto de los para causa. Para todo tenemos tiempo, hermanos. Hay muchos cristianos, mana.
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3: 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Nada. 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Apocalipsis capítulo 12, versículo 12, Viganin Casta. Hay moradores de la tierra y del mar, pero los que viven ya arriba en el cielo, gócense, porque el diablo ha descendido al mundo con gran ira, sabiendo que tiene poco tiempo. Diablo, 24 horas al día, tiempo tacón, paica, uchilala, tiempo, caimundo, tucurina, y ya es que te haces cabanta. 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Primero, Mateo 6, verso 33, buscad el reino de Dios y su justicia, todas las demás cosas se irán y te vendrá por añadidura. ¿Can mana ya changue de dónde vas a tener una casa? Yo soy pobre económicamente, mis padres no han tenido nada, yo no tengo dónde prosperar. Es una mentira del diablo, hermanos. Wow, Kikuna, siempre me ha gustado dar mi testimonio. Año 1973, año 1968, el señor de Chasquirane, llegamos catequista católico caosargane, obispo señor Leonidas Proaño Anchungabatata. Recorría comunidades y cada domingo Rosario aparece y dice, pero nunca me podía cambiar, ni moras. Tú te mandas la loca mancha, naita, rizas que en conga, saco, chiste, yo explico, no, te digo, le gané, borracho y catequista. Y por muchas ocasiones dijeron, tú que Dios te rogues, pa. Caibale, será una chora, señor Caleb, yo ya te nares, pichar, señor Gane. Quería cambiar, pero no me cambiaba. Pero cuando acepté al Señor, me cambió todo. Gloria a Dios. 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
3: 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Te voy a vender una máquina, vamos a mi casa. 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Uy, chica, porque es un mozo, una máquina italiana, Singer. 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Se está sacando su neco, nene. 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Ya, ahí está, mírame, señor Vinagre.

0: En primer lugar, que me disculpen. Y en segundo lugar, no tengo plata ahorita.
1: ¡No! ¡No te preocupes! Anda, vende y después me traes.
0: Es que el Señor ya tenía preparado, pues, hermano, a nosotros, a los cristianos.
1: Dios que manda que está tu enemigo, Dios que cuchigala. Si tú das tiempo a Dios, tú buscas a Dios. Si tú te preocupas en Dios, Natalinapi, Sirinapi, Mañanapi, Yuxinapi, dale tiempo a Dios. 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
0: 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Yo voy a comprar, ya voy a traer la plata. 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Señora, ¿cuánto vale la máquina? 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Ya le dije a la señora, págale pues ni lama cristiano. 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Pero si tú das tiempo, vas a ser un hombre feliz. Vas a ser bendecido por Dios. 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Verás que vas a ser prosperado. 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No le va a dar nada, sino Dios va a ser bendecido a todos nosotros, hermanos. 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Porque somos hijos de Dios Altísimo, hijo del Rey, hijo del mundo entero, bujato un Dios, guaguna mi cancha guaguicuna. 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Si tu das tiempo mas a tu vida, a tu que hacer. Pero no das tiempo a Dios. 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Siga prosperando. Dele tiempo a Dios. Y va a ser más bendecido que cualquiera. Porque Dios paxime saita reun. Romanos 8, capítulo 8, verso 28. Sabemos a los que aman a Dios.
2: Desde Manta, con la letra que mata.
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0: Todas las cosas le ayudan a bien. Bueno, hermano, yo que no digan con nada. Si tú no has vivido bien, dando tiempo, no administras bien el tiempo. Can imlete. 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Vuelvo un rato. 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No éramos cantantes profesionales, ni tocábamos bien, pero la gente nos escuchaba. Oye, qué contento, qué gozo. 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Y sentíamos que Dios está con nosotros. o que con la chaita, rurecho, o que con la una y guata, 20, 25 años, pero chile, putile, patucho causan guiche. ¿Por qué? Porque no buscan a Dios, no aman a Dios, no dan tiempo a Dios. ¿Acaso solamente el ministro, el pastor o cualquier personaje, ministro, solo tiempo de buscar? Toco y crico, no, toco y toco y toco, hasta lo último. Taita Dios, man tiempo te cuspa causa pica. 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No temas, no desmayas, yo estaré contigo a donde quiera que tú vayas. Y ni picanta como la tucanga, ni na yaquichinga, ni nema. Y más maibu yaquito que porque no das tiempo a Dios. 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Ahí vienen mis cositas, señor, gracias. Yo que haceré de supercochanga. Se ha olvidado un cartón, señor. Aquí está. Yo sabía que tenía que traer, gracias, señor. Siente que, ¿cuánto es, nene? $1. Carrerita. Siente que, yo cogí otro pasajero con dos cartones. Y le digo, allá donde llegamos, aquí queda un cartón, señor. Y el señor dice que no, no es mío. ¿Por qué va a coger? Porque eso era bendecido para mí, Yucapa, Dios Codo. Siente que chofer sapina la carga, es que quién está que esto va a quichir, no reclamo yo. Pero no era así, el señor sabía todo. Siente que es, nene, ricunguiche o agona. 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Él cuida, él sabe. 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Versículo 1, mantanen, bienaventurado el varón que teme a Jehová, porque todo les irá bien. Toco y libre, cambo zapatos, cambo pantalón, cambo camisa, todo te irá bien. Tu comida, tu cama, tu casa, todo te irá bien. Pero si nosotros damos tiempo a Dios, hermano. Manaima, shukte, no necesita para Dios ser profesional o ser un hombre preparado. 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Muy bien, hermanos. 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Pero no hay terremoto, barrio, que me cago en sí. 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Con la plaza mayorista, ¿quiere mucha paso? 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No, 8 y media estamos a mucha. Mana 7 porque estamos a mucha. Ya se me cargan, 8 y 25 minutos. 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Más nada, más te caes aquí. Pues vos empezas a decir, ¡ojo, qué casa tan lujosa! ¡Nahual! Algo, guasita. Yo gané en el taitamito, ¿cómo has bendecido tan grande? Que upa, yo casi no me pasó nada con nada. Aunque cuando yo veo a muchos cristianos bien prosperados, pero veo la mayoría de los cristianos viven agonizando, hermanos, porque no dan tiempo a Dios. 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No anda preparado, no anda cargadito, no anda calientito, pero dele tiempo a Dios, ayune, ore. 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Y hermanita, Proverbios capítulo 8, verso 17, yo amo a los que me aman, y los que buscan, con Antota, yo quiero ver cuántos quieren buscar al Señor. Sharison, ya Dios esta mañana, gloria a Dios.

0: gloria a Dios. Amén.
1: 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Era amigo de los enfermos, les sanaba sus dolencias, era amigo de los pecadores y le dio una vida nueva y limpia. Era amigo de cuantos lo seguían. Jesús. 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Chaypocamaca, pascaso, libro de Antiguo Testamento, Deuteronomio, capítulo 28. 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Hay mayoría de los cristianos, yo canchica Ecuador, Quichua, Gunapi. 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Libro de Deuteronomio, capítulo 28, verso 1 manta. Chaitaga rimagunchi hace unos casi 5000 años atrás. Y allá Dios cae iglesia primitiva 2005 años, ya con la cama ya numerado, listado, riman 2005 años. 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Verdaderamente es un gumanta kriskuna. Tiergan insanidades. Tiergan milagros. 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Cheuraca, iglesia que seguía creciendo. 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Cabo Paipa Guapes, Ajejim, Paipa Árvores, Ajejim, Paipes, Ajecauçan, tudo va bien. Y mamá no va a ¿qué será el secreto? Hay muchas personas preguntan eso. Hermanos, Cangonada Tapone, si usted vive ya 25 años evangélico, desarrolla con dicho, uñari con dicho, uñas can dicho. Chay Deuteronomio 28, verso 1, Belén. Todas estas bendiciones quiere dar Dios de lo alto. Punta Picané, si tú vives en la ciudad, vas a ser bendecido. Si tú vives en el campo, vas a ser bendecido. Y mala, Cambacuchi, Cambaguagra, Cambacuchi, Cambaoveja, Cambachagra, Cambagrano, Huasiuco, Cambaguacuna, Cambaguacuna, Guaguacuna, todo va a ser bendecido. Hermanos, hay cristianos que no reciben esas bendiciones. Pero ima shuktikuna bisi, hay muchos cristianos. Yo ya en la guna, yo cachayo, chay tan así drogando. Yo como político, bueno, yo ofrezco poder, bueno. Señor Wambo, con nunca alcalde toque, alcalde pica 5,000 dólares también, ganan y ni. Eso no me interesa nada a mí. Sin ganar 5,000, yo que gozo, que se sapo me causan niño. Sí. Yo que dame distinto de 5,000 y 10,000, maxé con 1,000. Porque estamos bendecidos por Dios, hermanos. Dios. Si estás con bendecido, Dios te va a bendecir, hermano. Cancharen su vaquitala, usted en el hospital, eso va a ser bendecido. Versículo 3, versículo 4, versículo 5, Cajalín.

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4: Las 2:02. Las 2:02.

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1: Hola, yo soy Emilio Reyes. ¿Quieres saber cómo relacionarte bien con los demás? Presta atención a las siguientes palabras. No busques la venganza, no conserves rencor en el corazón, sino ama a tus semejantes como a ti mismo. Yo, el Señor, te lo pido. Sean benignos unos con otros, misericordiosos, perdonándose los unos a los otros, así como Dios a ustedes también los perdonó cuando recibieron a Cristo en el corazón. No te metas en discusiones tontas que pueden ocasionar peleas. Sé amable y paciente con los demás. Con mansedumbre, trata de corregir a los que están confundidos. Si les hablas con dulzura y cortesía, es posible que abandonen sus ideas erradas y crean la verdad. Que tu amor sea no solo de palabra, sino también demostrado con los hechos. Nadie ha visto jamás a Dios. Si nos amamos los unos a los otros, Dios permanece en nosotros y su amor se ha perfeccionado en nosotros.
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2: Las 2:25.

0: las dos.
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2: Todo había sido barro y tóxico en la fiesta. Una fiesta juvenil. Una fiesta moderna. Rock, alcohol, marihuana, cocaína. Mucha alegría, sí, aunque alegría superficial, efímera, pasajera, enfermiza. Y las dos parejas de jóvenes, dos chicas y dos muchachos, permanecieron en la fiesta hasta pasada la medianoche. Después se montaron en su auto. A causa de los vapores de alcohol, el joven que manejaba equivocó el camino. Se metió en un camino de tierra cuando comenzaba a llover. El auto se atascó en el barro. Los jóvenes decidieron dormir en el vehículo y para calentarse dejaron el motor en marcha. El monóxido de carbono se encargó del resto. Fueron hallados muertos los cuatro a la mañana siguiente, atascados en el barro, con olor a licor, a droga, a gas venenoso. Amigo, este fue un final trágico a una fiesta alegre. No digo que fue un castigo de Dios. No creo que Dios, que es amor, ande persiguiendo a los jóvenes para matarlos porque se divierten. De una vez y por todas tenemos que quitar la idea de un Dios que solo castiga, que solo odia, que solo anda enojado contra los hombres. Dios es amor, es la tersa y concluyente declaración de la Biblia. Y Dios tiene compasión y comprensión para los hombres y para sus destinos. Lo que les pasó a estos cuatro jóvenes fue consecuencia natural de sus varios desatinos, precisamente. Desatino fue beber y drogarse hasta el exceso. Desatino fue salir y manejar drogado. Desatino fue equivocar el camino con tantos pantanos. Desatino fue encender el motor del auto para dormir más cómodos. Se sabe que el monóxido de carbono es el asesino silencioso. Barro, tóxicos, veneno. Así es la vida para muchos. ¿Cómo salir de ellos? Alguien o algo, amigo, será nuestro amo. Somos y seremos siempre esclavos. Ese es un hecho ineludible. El asunto es, ¿de quién seremos esclavos? Si de nuestros propios apetitos carnales, será para segura destrucción. Si de Cristo, será para eterna salvación.
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0: Las 3 y 4 minutos.
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0: hombre capturó un día a un águila joven. La llevó a casa y la dejó con los pollos. Años más tarde, alguien que había vivido en las montañas fue a visitarle y vio al águila comiendo con las gallinas. Inmediatamente exclamó sorprendido: ¿qué hace esta águila tomando alimento de la tierra con su cabeza baja como si fuera un pollo? Si ella pertenece a los cielos, a las montañas, es un ave encumbrada con poder para remontarse muy alto. ¿Acaso no conoce el mundo del águila? El dueño contestó: yo la he colocado aquí y ella ha aceptado esta vida baja sin visión de grandes cosas. Y ya no es un águila, ahora es un pollo, aún con esas medidas de 5 pies, de punta a punta de sus alas. ¡No!, replicó el visitante de la montaña. Aún es un águila, porque tiene un corazón de águila. Nació para volar, para alcanzar grandes alturas. No, dijo el dueño, es un pollo y nunca volará. Los dos hombres quisieron probar el deseo del águila a volar. El montañero la tomó y la levantó en sus manos, mandándole a volar. Pero cuando ella miraba a los pollos, saltaba hacia ellos para alimentarse. El dueño sonrió diciendo: ¿vio? Le dije que es una gallina. Ha perdido la visión de un águila y solamente quiere estar aquí, entre las gallinas. ¡No!, dijo el montañero. ¡Es águila! Y vamos a probarlo mañana. Al día siguiente, el hombre llevó al águila encima de la casa y le dijo: ¡tú eres un águila! ¡Vuela! Pero otra vez el águila, viendo a las gallinas, saltó para comer con ellas. Sonriendo, el dueño dijo: no le dije, es una gallina. El montañero, con voz determinada, exclamó: es un águila y tiene un corazón de águila. Y su destino es majestuoso. Tiene que volar. Déjeme probar una vez más. Mañana seguro volará. A la mañana siguiente, el hombre de la montaña se levantó temprano, aún antes que el sol saliera. Llevó al águila lejos de los pollos, lejos de la granja, al pie de la montaña. Él esperó hasta que el sol empezó a salir y luego sostuvo al águila con su cabeza en alto, donde podía ver y sentir la belleza de su propio mundo, donde podía captar el gran desafío de la montaña. Le habló al águila con urgencia, con amor, con poder y autoridad, diciendo: águila, por tu habilidad y tu naturaleza de águila, perteneces al cielo y no a las bajas criaturas de la tierra. Extiende tus alas y vuela. El águila miró la belleza que le rodeaba y temblaba de miedo de no tener el poder suficiente para levantarse a sí misma por encima de la alta montaña. En ese momento, su corazón empezó a latir como nunca. Coraje, esperanza y deseo comenzaron a salir. Vio quién era. Miró derecho al sol y luego a la montaña. Y con gran fe extendió sus alas, dando un fuerte chillido y diciendo al mundo: ¡sí! ¡Yo soy un águila! ¡Y lo seré de ahora en adelante! Empezó a volar, gradualmente elevándose más y más alto, hasta que alcanzó más allá de la cima de la montaña. Para cualquiera de nosotros que fijemos los ojos hacia abajo como las gallinas, acordémonos que nuestro corazón es de Dios. Debemos volar. Esa montaña por delante es nuestra para conquistarla. Si estamos abajo comiendo con las gallinas porque dudamos de nuestra habilidad de tener éxito, recordemos estas palabras: águila, tú perteneces al cielo y tu destino es majestuoso. Extiende tus alas y vuela. Nosotros tenemos más inteligencia, más voluntad de lo que nos podemos imaginar. Tenemos un corazón de un dios. Pongámonos de pie en nuestra montaña y conquistémosla. No somos gallinas, somos dioses en embrión. Nunca debemos sentirnos satisfechos siguiendo a los que tienen la visión baja, a quienes andan con sus cabezas agachadas. Es nuestro destino, amigo mío, encumbrarnos y ser mejores. Recuérdelo.
1: Las 3:40.

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3: Las 4 y 7 minutos.

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5: Las 5:04.

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